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0: Muchas gracias.
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0: gracias. Luis Burcio en la batería.
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9: Noticias de Villavicencio. Mucha atención. 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
12: Hola, muy buenos días. ¿Cómo amanecen hoy, Villavo? Buenos días, agüita. Es el común denominador de este miércoles en la mañana de este 26 de agosto. Ya miren más noticias. Vienen las recargas de fe y apenas nos estamos despertando y decimos buenos días, Villavo FM, la radio de todos.

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Oye, recuerdan muy bien Nunca es suficiente de Natalia Lafourcade junto a Los Ángeles Azules, pero esto también es uno de sus más grandes hits, hace parte de su repertorio. Lo que construimos. Buenos días. Un abrazo. Hoy es miércoles, pico y placa. De una los voy a ir alertando. Voy alertándolos para que tengan mucho cuidado hoy, pico y placa para vehículos particulares. Le corresponde a los vehículos con placas terminadas en 9 y en 0, en mitad de semana, 9 y 0. Hoy, pico y placa, hay dos horarios de restricción para vehículos particulares. Recuerden que el primer horario de restricción inicia a las 6:30 y se extiende hasta las 9:30 de la mañana. Hoy es para vehículos particulares con placas terminadas en 9 y en 0. Hay más noticias, más información en torno a la mañana de este miércoles. Están listos nuestros enlaces, nuestros periodistas. Ya está listo el padre Giovanni Ochoa de la parroquia San Miguel Arcángel del barrio Arihuaní, que nos acompaña con la primera recarga de fe del día. Y ahí vamos llevando el miércoles. Ricardo Montanera.

0: voz que es muy familiar para nosotros. Porque sé que identifican esta voz con RBD. Es Dulce María. Es su más reciente hit, se llama Casi Algo. Y los voy saludando, José Penagos, buenos días. Voy a saludar a los que se levantaron muy tempranito, los que están conectados con Villavo FM hasta ahora. Un abrazo, José, buenos días. ¿Cómo va todo? Buenos días.
1: Muy buenos días, mi buen amiguito Willy Sotomayor. Buenos días, aquí José Penagos, ya bien conectadito. Qué chévere tenerlo ya ahí también, que nos acompañe, que nos distraigan, nos destresen todo, nos hagan reír. Qué bueno, qué chévere. Los felicito por ese gran sentido del humor, esas grandes personas que son. Los felicito a todos ahí a la mesa de trabajo, a todos sus compañeros. Son una excelente persona. Dios los bendiga. Feliz día. Feliz miércoles para todos. Aquí José Penagos en la buseta 355, bien sintonizado.
0: Conectado con Villavo FM, camellando. Otro que también va en su camión, John McCain. Desde Guamal, un tintico oyendo Villavo FM, la radio de todos. Saludos para Claudia Vargas del Parque Habitacional La Esmeralda. Saludos para Yolman Peralta, Carlos Cuadros, Juan

0: excelente miércoles. Feliz día, que le vaya muy bien hoy, que sea un día maravilloso, que sea un día bendecido. Ya vengo con las noticias. Lili Lozano nos habla de las zonas Wi-Fi, noticia de la Secretaría de las TIC en un instante. Y quiero saludar a los que se levantaron todavía, los que aún están reportándose a través del 305-53-7399. Jorgito Quintero, buenos días, ¿cómo está? ¿Cómo amanece? ¿Qué tal el día?
1: Buenos días, prestigiosa emisora 97.3. Fuera tan amable, me informan si es cierto que no hay paso para Restrepo por el puente Guatiquía por accidente de tránsito. Gracias.
0: Vamos a preguntar, Jorgito, de una. Vamos a preguntar y voy a preguntarle a mi red de amarillitos para que por favor me corroboren la información y le podamos dar respuesta a Jorge. Si hay paso restringido vía Puerto López. En el puente de dónde, Jorgito? ¿Me repite, por favor?
1: ¿Dónde? Por el puente Guatiquía por accidente de tránsito. Gracias.
0: Puente Guatiquía, vía Restrepo Guamal. Restrepo Comaral, perdón. Listo, Jorgito, ya vamos a preguntar. Vamos a preguntar y si hay algún amarillito. Si hay alguien que transite por este corredor vial, por favor, para que nos informe de una vez. Ya le vamos a contar, Jorgito. Un abrazo. 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
5: Cordial saludo para todos los oyentes de Villavo FM 97.3. Arrancamos con buenas noticias y recordándole a toda la ciudadanía que la Secretaría de las TIC y la Dirección de Trámites y Servicios en Línea tiene a su disposición muchas herramientas, muchas capacitaciones para la alfabetización digital y para acortar esa brecha entre la ciudadanía y lo digital, lo tecnológico. Es por eso que les queremos contar sobre los 10 puntos Wi-Fi gratuitos que tiene la ciudad para todos ustedes. Y me acompaña justamente Juan Carlos Aguilar Vázquez, secretario de las TIC, quien nos va a ampliar un poco esta información.
6: Bueno, vale la pena primero que todo aclarar que en Villavicencio no existía ninguna zona Wi-Fi pública o gratuita, ninguna. No existía ninguno. Y el alcalde Alexander Vaquero, dentro de las metas del plan de desarrollo, propuso crear estas zonas Wi-Fi. A través de la Secretaría de las TIC logramos precisamente conseguir ubicar, poner al servicio 10 zonas Wi-Fi que van a beneficiar ampliamente a los estudiantes, a los emprendedores, a turistas, a toda la comunidad en general, para reducir esa brecha digital, para que accedan al mundo del internet y puedan navegar por todo el mundo, dando buen uso, obviamente, la invitación a estas zonas Wi-Fi ubicadas en Cristo Rey, en el Parque Infantil, en el Parque de la Cruz, en el Parque de los Fundadores, en el Parque del Villa Bolívar, en el Parque del Agua y en la Plaza Los Libertadores. Así cumple la Secretaría de las TIC con las metas del Plan de Desarrollo. Los invitamos para que accedan, para que utilicen estas zonas Wi-Fi gratuitas en Villavo la Bella.
5: Es entonces como queremos invitarlos a todos ustedes, a todos los que tengan celular, a que descarguen la aplicación de Villavo FM 97.3 y no se pierdan esta información y la buena música que tenemos para ustedes. Y también a que estén conectados a través de las redes sociales de la Secretaría de las TIC, @VillavoTIC en Instagram, para que estén pendientes de esta información y de una cantidad de buenas noticias que la Alcaldía Municipal de Villavicencio tiene para ustedes. Informó para Villavo FM, Lili Lozano.
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0: De la mañana, 37 minutos, que no se le vaya a hacer tarde, espero que vaya a tiempo. Gracias por oír Villavo FM, la radio de todos. Momento del cafecito, esta invitación matutina a tomarnos esa bebida reconfortante que anímicamente, no sé, como que nos despierta, nos motiva. ¿Se han dado cuenta cuando se toma un cafecito? No hay una experiencia más increíblemente gratificante que nos genere mucha felicidad, un tintico en la mañana, ¿no? Vamos a tomarnos ese cafecito al ritmo del arpa, el cuatro y las maracas. Quiero presentarles una artista casireña que logra una identidad, una de las voces contemporáneas que promueve el rol y la fuerza de la mujer llanera, lo cual queda plasmado en sus composiciones. Va a ser mamá, es una futura mamá, la artista acasireña Lucero Zapata. Polifacética profesional que combina su pasión por el folclore tradicional, psicóloga de profesión, y ha logrado conectar con nuevas audiencias a través de producciones audiovisuales, sencillos populares. Uno de ellos es esta canción que se llama Despecho, Despecho. Vamos a darle cuatro arpa y maracas al despecho con Lucero Zapata como un homenaje a nuestra música llanera.
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3: Hola, buenos días. 6:42 a.m. Está con nosotros el padre Giovanni Ochoa, párroco de la parroquia San Miguel Arcángel del barrio Ariguaní, que está ahí diagonal al polideportivo. Y hoy, padre Giovanni, hablamos de nuestro mejor amigo, de Jesús, de Dios. Gracias, Dios, por estar siempre a nuestro lado, por tu amor, por tu fidelidad, por tu paciencia con nosotros, por tu misericordia. No hay un amigo más fiel que Dios. Sépalo, téngalo presente y dele gracias a ese amigo incondicional, a Dios, por estar en su vida, porque su amor le hace bien. Hoy le damos las gracias a Dios, padre Giovanni, por ser nuestro mejor y más fiel amigo. Padre, buenos días.
4: Bendecido día. Iniciamos este día en las manos del Señor, depositando todo, la confianza en nuestro Creador, viendo que nos asista durante la jornada a realizar. El Evangelio según San Juan, el capítulo 15:15. Dijo Jesús: ya no los llamo siervos, porque el siervo no sabe lo que hace su señor. A ustedes los llamo amigos porque les hago conocer todo lo que he oído a mi Padre. Palabra del Señor. Buenos días, mi Padre, mi Dios, mi Señor. Vengo una vez más aquí de tu presencia para darte gracias porque con este nuevo día me brindas nuevamente tu amistad, ya que nadie me conoce más que tú, mis mejores y peores momentos. Siempre eres fiel, me proteges desde que cierro los ojos hasta que los vuelvo a abrir para contemplar tu majestuosidad. Todo lo tengo planeado. Lo coloco por eso a tus divinas manos, a tu disposición, Señor, para que los puedas tomar con mucha consideración y bajo tu mirada yo pueda saber si todo ello está en el libro de tus promesas. Y la bendición de Dios Todopoderoso, que es Padre, Hijo y Espíritu Santo, descienda sobre ti, tu familia, tu trabajo los acompañe siempre. Bendiciones para todos.

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10: Hola, hola a toda la audiencia de Villavo FM. Contarles en esta oportunidad que la administración del alcalde Alexander Vaquero convocó una reunión extraordinaria para definir acciones frente a las situaciones de violencia que se presentan en los entornos escolares de Villavicencio. Sobre estas medidas habla Joely Romero, profesional especializada de apoyo a la convivencia escolar de la Secretaría de Educación.
11: En el marco del Comité Municipal de Convivencia Escolar se llevó a cabo reunión extraordinaria en la institución educativa Francisco José de Caldas en aras de garantizar entornos educativos protectores, estableciendo estrategias, compromisos en articulación interinstitucional con todas las entidades que hacen parte del Sistema Nacional de Bienestar Familiar, que garantizan derechos de los estudiantes para fortalecer los entornos educativos como espacios protectores garantes de derechos. De esta manera se estableció acciones de cumplimiento inmediato, a mediano y a largo plazo, con responsabilidades de las diferentes instituciones para mitigar la violencia en el entorno escolar. El comité está liderado por la Secretaría de Educación bajo las directrices del señor alcalde, con el acompañamiento de las diferentes secretarías de la Alcaldía Municipal, el apoyo del Instituto Colombiano de Bienestar Familiar, Comisaría de Familia, Personería Municipal, Comisaría de Familia, quienes se encargan de fortalecer a la comunidad educativa en habilidades, competencias socioemocionales que garanticen una adecuada gestión emocional.
10: Estas acciones buscan brindar acompañamiento a estudiantes, docentes y familias, promoviendo la prevención de conflictos y una convivencia basada en el respeto, informó Carol González para Villavo FM.
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4: Hola, buen día, ¿cómo están? 6:59 ya en la mañana de este miércoles. Hoy en Villavo FM, noticias, información, entretenimiento y los mejores sonidos del pop, del amor, de los clásicos. Están aquí en la radio de todos. Fanny Lu, buenos días.

0: FM. Hoy es 26 de agosto, miércoles 26 de agosto. Hoy estamos conmemorando el Día Mundial contra el Dengue. Día Mundial contra el Dengue. Es importantísima esta información, y desde la Alcaldía de Villavicencio, a través de la Secretaría de Salud y la S Municipal, se siguen intensificando los mensajes y las campañas en pro de preservar la salud de nuestros habitantes, acudiendo a las vacunas. El dengue, recordemos, es una enfermedad infecciosa viral transmitida por mosquitos del género Aedes aegypti y causada por el virus del dengue. Hoy es el Día Mundial de la Prevención del Dengue. Oído, por favor, a las campañas, lugares donde se pueden ir a vacunar. Accedan, por favor, a las vacunas. Más información en la S Municipal y a través de la Secretaría de Salud. Hoy es el día de la lucha contra el dengue.
1: Siempre.
0: Día Mundial del Actor. Día Internacional del Actor para todos los actores, actrices. Para su esposo, que es todo un actor, se merece un premio Oscar. Dice, ah, no, este es tremendo actor, se merece un premio Oscar. Ay, para todas aquellas actrices. Hay mujeres que también actúan muy bien, muy bien, muy bien. Hola, Judith. Judith no es actriz, pero sí tiene algo para contarnos. Judith, buenos días, ¿cómo está? ¿Cómo amaneció? Necesitaba, obviamente, oírla, y creo que tiene una solicitud. Judith, buenos días.
2: Sí, imagínate. Y bueno, escuchando en la emisora con un radicito que tenía recargado.
0: Sí, y que me dicen que están sin luz.
2: Hola, hola, hola, buenos días. Ay, si me ayudas con un servicio. Es que estamos sin luz desde esta madrugada aquí por el sector de Altagracia y Buenos Aires.
0: Sí.
2: Alto y bajo.
0: Dios.
2: Estamos sin luz. O sea, es exactamente en la urbanización Araguaní. Ajá. A ver si me ayudas, ya hicimos reporte, pero es que...
0: ¿Y nada?
2: Aquí nos afecta bastante cualquier cosa y una vez nos dejan sin luz.
0: Dios.
2: Vamos a 3 días sin luz.
0: ¿3 días sin luz? Dios mío. Sector Araguaney 1 y 2, por favor. Ya me imagino que... El reporte lo tiene la EMSA.
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0: Pero pues no está de más volverles a recordar, por favor, miren ahí el sector de Araguaney. Están sin energía eléctrica, llevan 3 días sin fluido eléctrico. 3 días. No, ustedes son muy valientes. Por Dios, ¿ah? 3 días sin energía eléctrica. ¿Quién vive así? Por favor, a la EMSA, por favor, a la EMSA. ¿Están sin energía eléctrica en el sector de Araguaney? Judy, ¿cuántos días exactamente? ¿O 3 horas? ¿Qué es lo que me dice?
2: No, 3 días, no. Hemos durado hasta 3 días sin luz. En este momento, días. Desde la madrugada, estamos sin luz.
0: Ah, ok.
2: Ya se hizo reporte. Ojo, ojo.
0: Y listo. Ah, pero que han durado hasta 3 días sin luz. Que hasta 3 días sin luz han tenido afectaciones en el fluido eléctrico y hasta tres días han durado sin energía eléctrica. Pero que hoy están desde las 3 de la mañana, desde la madrugada, sin energía eléctrica, por favor, ahí en el sector de Araguaney. Ojalá sirva este llamadito. Oigan, qué lindo suena esto. Estos son sonidos bohemios. Y cuando usted percibe estos sonidos que son tan clásicos, esas guitarras de la época, que eran muy... tenían un sonido monofónico, oigan esto. Los soñadores. Somos Villavo FM, buenos días.

0: Sexyers, Alex Sin Valdera. Somos Villavo FM. Ya vienen las noticias de Villavo al día. Después de las 7:30. Y nuestra última emisión de ¿Qué tal Villavo? Que está el alcalde. Será hoy miércoles después de las 5. Y obviamente van a quedar acompañados de muy buena música, porque les hemos venido contando que estamos en transformación, en remodelación en el máster de Villavo FM. Y solo tendremos locución hasta hoy en la tarde. Ya van a quedar acompañados de muy buena música mientras se hacen los trabajos de remodelación, y esto pues impide que hagamos nuestros trabajos de locución, de disyoquear al aire, porque todo va a quedar patas arriba, desconectado. Los vamos a dejar acompañados de muy buena música. Este viernes vamos a estar afuera, vamos a estar en la calle pegando calcomanías en el sector de la avenida 40. 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Es decir, saben ustedes que cuando salimos a la calle, salimos con toda. Así que nos preparamos, nos veremos de nuevo en la calle este fin de semana con Villavo FM.
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0: Lorenzo, Santa María, tú y yo, 724. Ya están por aquí Edgar Zapata, Mónica Mora, Radiantes. Visiblemente alegres, felices, contentos. Significa que están mejor que ayer.
1: Esa es la idea.
0: Esa es la idea. Siempre que estar mejor que el día anterior, ¿cierto? Así. Edguitar, ¿cómo estás? Moni, buenos días.
2: Buenos días, Juli, para ti, para todos los oyentes. Sí.
1: En inglés, I do, you are speaking
2: English. Yes, Willy. I like the life.
0: Me alegra mucho verlos.
2: ¿Me entienden? Nuestros oyentes, perdón, Willy, pero es que nuestros oyentes quedan perdidos. Mira, ¿Cuál es el chiste de esos? Pues el chiste es que yo creo que me subió tanto la fiebre por un malestar que tengo, que soñé que hablaba en inglés, que un día
1: todo
2: me levantaba
1: y, no entendía
2: y hablaba, era en inglés, sí entendía el español, pero no podía expresarme en español, sino solo en inglés, solo escrito. Entonces yo le decía... why in Spanish, but speak in English, no.
0: ¿Saben qué es lo increíble de esto? Que Mónica en el sueño hablaba perfectamente en inglés, hablaba fluido.
1: O sea, que
2: sí,
1: oiga,
2: es increíble, claro.
1: O sea, que lo tiene en el inconsciente.
2: Ahí yo creo, a mí no me iba mal en inglés de todas formas.
0: Pero en el subconsciente tal vez porque uno oye, escucha a alguien hablar inglés, una película, una conversación. Se le queda uno en el subconsciente y en el sueño Mónica hablaba inglés perfectamente.
2: Sí.
0: Increíble,
1: sí.
0: ¿No, Mónica?
1: Sí, yo la escuché.
0: Me alegra mucho saludarlos. Perdonen el desorden, pero esto va a quedar muy bonito. Esto va a quedar espectacular.
1: Bueno, menos mal que no nos están viendo, ¿no? Porque estamos realizando cambios aquí en el máster de la emisora. Va a quedar espectacular. Un cambio, siempre los cambios para mejorar, excelentes.
0: Además que cambiamos, rotamos las energías, eso es bueno también.
2: Sí. Además, ¿quieren que les cuente? No es un cambio que genere recursos, o sea, que genere gastos.
0: No.
2: Porque es con lo que se tiene, le estamos dando otra vuelta para que quede más amplio, más cómodo para poder hacer otro tipo de transmisiones y eliminando un poco de cables que con los años se han ido sumando y que ya no tienen ningún trabajo. Entonces esto es reacomodación de energías.
1: Es como cuando el ama de casa reacomoda la sala.
2: Exacto, o como cuando uno empieza en los cajones de la cocina, esto que esto ya no lo uso, esto está desportillado, esto está pa afuera.
0: Y por eso pues se va a tener que suspender el tema de la locución, de que estemos al aire, porque pues esto apenas va en la mitad. La otra mitad ya empiezan a desarmar casi todo.
2: Sí.
0: Y por eso solo vamos a emitir hasta hoy nuestro noticiero. Termina el programa del alcalde Alexander Vaquero, que tal vez ya aquí está el alcalde, y nos quedamos con solo música todo el resto de la semana.
2: Por esto, Yo Te Escucho en la radio empieza el próximo jueves, el programa que lidera la gestora social.
0: Un abrazo, ya viene la noticia de Villavo al día.

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2: ¿Qué tal? Buenos días. Le damos la bienvenida a una nueva emisión de Villavo al día a través de Villavo FM 97.3. Y como lo decía la promoción, enlaces listos y activados bajo la dirección del alcalde Alexander Vaquero Zanahoria. Emitimos desde el noveno piso de la alcaldía de Villavicencio, también con la dirección del secretario de las TIC, Juan Carlos Aguilar Vázquez. Aquí estamos con ustedes para llevarles toda la información que tenemos desde la ciudad de Villavicencio, pero también hablaremos del departamento del Meta y las noticias regionales, las noticias nacionales, internacionales, los deportes y la salud. Aquí en Villavo al día. Hoy, como les contábamos a quienes están en sintonía desde hace un rato, un poquito más arrumaditos, con un poco de desorden, ojalá ustedes lo pudieran ver, pero estamos readecuando nuestra casa. Esta, la emisora es nuestra casa, estamos acomodando otra vez todo, dejándolo para que se vea más amplio, más bonito, más agradable, para que sea el punto también de muchas transmisiones que se pueden hacer de acá y para que ustedes puedan venir a visitarnos. Edgar, muy buenos días.
3: Mónica, muy buenos días para ti, para toda la amable audiencia, para Willy, todos los que se conectan a esta hora de la mañana. Una mañana fría, ¿no? Mire, yo no me he quitado la chaqueta.
2: Pero deliciosa, la verdad, la noche
3: me parece mucho mejor lo que está sucediendo en el Meta, que es una época fría de lluvia, a esos intensos calores, veranos, sí, e incendios y quemas forestales que han habido en otros departamentos.
2: Siempre lo he dicho, somos bendecidos, en esta, sí, zona del país. Gracias a Dios que tenemos sol cuando lo necesitamos y agua bendita cuando la necesitamos. Así es. Willy, tú desde temprano.
4: Un abrazo, Mónica, un abrazo, Edgar, y vámonos a la calle porque aquí está el pico y placa para hoy.
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4: Hoy, mis amigos conductores de vehículos particulares, placas terminadas en 9 y en 0 tienen restricción en la movilidad en dos horarios del día. Recuérdenlo, vehículos particulares tienen hoy pico y placa con placas terminadas en 9 y en 0. Hay dos horarios de restricción, 6 y 30 a 9 y 30 de la mañana, y en la tarde vendrá de 5 de la tarde a 8 de la noche. Vale siempre la pena destacar que la línea que está delimitando el polígono está exenta de la medida y usted puede transitar por ella sin ningún inconveniente. Y hoy, martes 26 de agosto, para taxis, el pico y placa es para los amarillitos con placas terminadas en 2. Placas terminadas en 2, y para ellos aplica en toda el área urbana de la ciudad. Así está funcionando hoy el pico y placa en Villavicencio.
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2: Y en las noticias de la ciudad hablemos de la gestión del riesgo, porque en cabeza del alcalde de Villavicencio, Alexander Vaquero, la Oficina de Gestión del Riesgo atendió una situación de alto riesgo en un puente peatonal que comunica los barrios Catumare y Villa del Río. La estructura, que presentaba socavación y alto riesgo de caída, fue estabilizada y ya se encuentra en funcionamiento para los transeúntes. Escuchemos lo que nos dijo precisamente Juan Carlos Guzmán. Él es el ingeniero jefe de la Oficina de Gestión del Riesgo.
5: Nos encontramos en Caño Grande, en el sector de Villa del Río. Este puente peatonal había fallado su estructura de soporte en la parte izquierda del puente y atendimos con gaviones, atendimos con tubos, levantamos el puente, trajimos maquinaria, recuperamos la estructura y hoy estamos dando paso a la comunidad de nuevo. Siguiendo los lineamientos del doctor Alexander Vaquero, nuestro alcalde, hacemos las obras en el momento oportuno, cuando el tiempo nos lo permite, pero siempre adelante desde la Oficina de Gestión de Riesgo.
6: Agradecerle al señor alcalde por habernos apoyado en esta obra que nos beneficia a todas las personas que pasan en el sector de Catumare, en Villa del Río, barrios aledaños, y a la Oficina de Gestión de Riesgos por haber atendido todo el daño que teníamos acá.
2: La administración municipal va a seguir ejecutando todas las obras de mitigación de riesgo para proteger a cada una de las comunidades de la ciudad. Repórtelas. Si usted en su sector encuentra un puente peatonal, un puente de automóviles que usted vea que esté socavando, por favor, repórtelo con la Oficina de Gestión del Riesgo.
3: 7:37 minutos en la mañana, y esta noticia sí es bien importante para todos los contribuyentes. Hasta el 31 de agosto, los contribuyentes que aún no han pagado el impuesto predial correspondiente a la vigencia 2026 podrán acceder al 6% de descuento, informó Miriam Lucía Franco, directora de Impuestos de Villavicencio. La funcionaria explicó que este será el último beneficio para la vigencia actual, pues a partir de septiembre los contribuyentes deberán pagar el valor pleno del impuesto. Durante el año ampliamos las fechas para dar oportunidades a los ciudadanos de pagar con algún tipo de beneficio, señaló Franco. La funcionaria recordó que la administración municipal extendió el calendario durante 2 meses frente a las fechas habituales debido a las dificultades económicas que ha enfrentado la ciudad, especialmente por la situación de la vía Bogotá-Villavicencio. Normalmente el descuento es del 12% y termina en mayo, y el 6% hasta junio. Aunque el plazo vence el próximo lunes, los contribuyentes podrán realizar sus pagos durante el fin de semana a través del botón de pago PSE sin necesidad de acudir presencialmente.
2: Y conectarse gratuitamente a internet ya es una posibilidad en diferentes sectores de nuestra ciudad. Hay 10 zonas Wi-Fi de acceso libre a través de una iniciativa de la Secretaría de las TIC que brinda conectividad a todos los ciudadanos durante las 24 horas del día, los 7 días de la semana. Estos espacios están buscando facilitar a los ciudadanos actividades como estudiar, trabajar, realizar consultas, adelantar trámites, comunicarse y acceder a diferentes servicios y plataformas digitales. Las zonas Wi-Fi gratuitas están ubicadas en Cristo Rey, en el Parque Infantil, en el Parque de la Cruz, en el Parque Fundadores, donde hay 3 puntos, en el Parque de Villa Bolívar, en el Parque del Agua y en la Plazoleta de los Libertadores, que hay 2 puntos allí. Pero escuchemos a Juan Carlos Aguilar, él es el secretario de las TIC, y esto fue lo que nos dijo.
0: Bueno, vale la pena primero que todo aclarar que en Villavicencio no existía ninguna zona Wi-Fi pública o gratuita, ninguna. No existía ninguna. Y el alcalde Alexander Vaquero, dentro de las metas del plan de desarrollo, propuso crear estas zonas Wi-Fi. Y a través de la Secretaría de las TIC logramos precisamente conseguir ubicar, poner al servicio 10 zonas Wi-Fi que van a beneficiar ampliamente a los estudiantes, a los emprendedores, a turistas, a toda la comunidad en general, para reducir esa brecha digital, para que accedan al mundo del internet y puedan navegar por todo el mundo. Dando buen uso, obviamente, la invitación a estas zonas Wi-Fi ubicadas en Cristo Rey, en el Parque Infantil, en el Parque de la Cruz, en el Parque de los Fundadores, en el Parque del Villa Bolívar, en el Parque del Agua y en la Plaza Los Libertadores. Así cumple la Secretaría de las TIC con las metas del plan de desarrollo. Los invitamos para que accedan, para que utilicen estas zonas Wi-Fi gratuitas en Villa Bolabella.
2: La conectividad también representa, sin lugar a dudas, una alternativa para los estudiantes que no cuentan con internet permanente en sus hogares, para los comerciantes de los sectores aledaños y turistas que necesitan acceso a la red durante su permanencia en la ciudad. Esta es una de las acciones promovidas por el alcalde Alexander Vaquero para reducir esas barreras de acceso a la tecnología y avanzar, sin lugar a dudas, a una Villavicencio que sea cada vez más conectada, donde las herramientas digitales estén al alcance de los ciudadanos.
3: Y para cuando usted no alcanzó a pagar la factura también.
2: También se puede conectar.
3: Villavo FM. 7:41 minutos en la mañana. La alcaldía de Villavicencio, a través de la línea de apoyo emocional Yo Te Escucho, que opera en articulación con la S Municipal y la Secretaría de Salud, brinda atención y acompañamiento psicológico las 24 horas del día a los ciudadanos que requieren apoyo emocional. Durante el primer semestre de 2026, la línea atendió a 592 personas y en agosto ha recibido 103 casos relacionados con situaciones que pueden afectar el bienestar emocional, entre ellas ansiedad, conducta suicida, depresión y crisis derivadas de rupturas amorosas, dificultades familiares y otras circunstancias personales. Escuchemos a Estela Jiménez, coordinadora de la línea de apoyo emocional, quien invita a la ciudadanía a buscar ayuda profesional cuando una situación se presente en sus vidas.
7: La línea de apoyo emocional, yo te escucho, de la Secretaría de Salud, ese municipal, continúa funcionando 24 horas. Durante el periodo transcurrido del mes de agosto llevamos 103 atenciones de solicitudes directamente de usuarios. Podemos determinar dentro de los motivos de atención más recurrentes, tenemos crisis emocionales por diferentes factores, en especial por rupturas amorosas, 16 casos de ideación suicida y 13 de síntomas de ansiedad y así sucesivamente. Estos casos son de alta importancia en la salud emocional, psicológica, por lo cual son inmediatamente atendidos y enrutados en articulación a la EPS, en donde se busca que inicien una ruta de atención en salud mental y puedan continuar en un proceso de manejo y proceso y tratamiento psicoterapéutico que les ayude en la necesidad puntual. Recordar que tenemos unos canales de comunicación a la 018-931-089, nos pueden llamar en cualquier minuto, en cualquier instante, y comunicarse en el WhatsApp 316-390-7010. Estamos para servirles.
3: Cabe destacar que la línea de atención Yo Te Escucho, esta estrategia está articulada con las entidades prestadoras de servicios de salud y las instituciones gubernamentales correspondientes para facilitar las remisiones y el acceso a la atención requerida. La línea de apoyo emocional Yo Te Escucho está disponible las 24 horas del día para todas las personas que requieran orientación o acompañamiento psicológico. La ciudadanía puede comunicarse a través de WhatsApp en el número 316-390-7010. Lo repetimos, 316-390-7010 o mediante la línea gratuita nacional 018-931-089.
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2: Y en las noticias regionales les contamos que el representante a la Cámara por nuestra región, por el departamento del Meta, también pues ya ha realizado o ha creado una argumentación que la creación de la Comisión Accidental Bicameral de la Orinoquía es indispensable para que los departamentos llaneros dejen de defender puedan defender sus necesidades, pero no de manera aislada e individual. Según las declaraciones del doctor Darwin Castellanos, tras sumarse formalmente a la firma de una proposición junto con otros congresistas de la región, dice que el enfoque y la visión frente a esta iniciativa legislativa se centran en puntos claves, como hablar con una sola voz, porque él ha manifestado que la Orinoquia produce gran parte de los alimentos, la energía y la riqueza de Colombia, pero que históricamente ha carecido de peso político unificado, y su objetivo es consolidar un bloque parlamentario sólido frente al presupuesto general de la Nación y al Plan Nacional de Desarrollo. Escuchemos precisamente lo que dijo el doctor Darwin Castellanos frente precisamente a esta Comisión Accidental Bicameral de la Orinoquia.
8: El día de ayer, 24 de agosto, radicamos este oficio a la gobernación del departamento del Meta, a la doctora Rafaela Cortés como gobernadora del departamento, con la intención de conformar una mesa de trabajo para poder avanzar en la priorización de esos proyectos estratégicos que se lideran desde la gobernación, pero también convocando a los 29 alcaldes del departamento del Meta, priorizando sus proyectos para que de forma conjunta con la academia, los sectores sociales, con los gremios, podamos priorizar esos proyectos que requieren atención inmediata por parte del gobierno nacional. Entregaremos esta solicitud a nuestro presidente Abelardo de la Espriella y a los ministerios para lograr esos recursos que van a dar solución definitiva a esas grandes problemáticas que aquejan a nuestro departamento. Estaremos muy pendientes y atentos de la respuesta a esta convocatoria para iniciar este trabajo conjunto en beneficio de nuestra gente y de nuestro departamento.
2: El representante Darwin Castellanos también recalcó que el corredor de la vía al Llano es un eje de importancia nacional e integral para la Orinoquia. Al integrarse a la comisión, pues busca presionar de alguna forma que de manera colectiva haya soluciones de fondo para esta infraestructura, cuya parálisis afecta el transporte de productos agrícolas, pecuarios y energéticos del Meta, Casanare, Arauca y Vichada. Además, planteó que la región llanera debe dar el salto de ser una simple productora de materias primas hacia la industrialización y los procesos de transformación local, logrando generar empleos de valor agregado para sus habitantes. Y finalmente, dice que hay que impulsar una agenda de desarrollo enfocada en la seguridad jurídica sobre la tenencia de la tierra, la atracción de inversión privada de gran escala y la flexibilización responsable de licenciamientos ambientales para proyectos claves de gas e hidrocarburos.
3: Y a las 7:46 minutos de la mañana le contamos a los viajeros entre Bogotá y Villavicencio que hoy, miércoles 26 de agosto, se mantiene el cronograma de cierres parciales en el corredor vial al Llano, debido a trabajos de mantenimiento y adecuación que se adelantan en diferentes puntos de la carretera. La restricción está programada entre las 7 de la mañana y las 5 de la tarde, por lo que las autoridades recomiendan a los conductores planificar con anticipación sus desplazamientos y consultar el estado de la vía antes de emprender el viaje. Los cierres hacen parte de una programación que comenzó el 19 de agosto y continuará hasta el viernes 28, con diferentes horarios según la jornada. Para este jueves también está previsto un cierre entre las 7 de la mañana y las 5 de la tarde, mientras que el viernes la restricción será hasta el mediodía. La recomendación para transportadores y viajeros es atender las instrucciones de las autoridades y evitar desplazamientos en los horarios de mayor afectación.
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4: 7:48 a.m. Bienvenidos a los indicadores económicos de este miércoles. Hoy es 26 de agosto y hablamos del dólar. Está cotizando hoy a 3,081 pesos con 67 centavos y muestra un leve repunte diario de 25 pesos con 16 centavos, consolidando un soporte clave para la barrera psicológica de los 3,000 pesos. El euro se ubica hoy en 3,567 pesos y mantiene su tendencia general a la baja en el mediano plazo, debido a esto al enfrentamiento de las presiones inflacionarias de la eurozona. Hablemos del petróleo, que cae con fuerza hasta los $84.71 por barril. El mercado retrocede más del 4% diario ante menores tensiones geopolíticas y avances de navegación en el estrecho de Hormuz. Hablemos del café. La carga interna de referencia de 125 kilogramos se sitúa hoy en 2.330 pesos. A nivel internacional, el grano cotiza hoy fuerte a $3.35 por libra en la bolsa de Nueva York. Hoy, Mónica, Diego Blandón, Edgar Zapata. Quise hacer un presupuesto de mercado básico para una familia de 4 personas.
2: ¿Cuánto se te fue?
4: ¿Cuánto? Desde una perspectiva básico, ¿no? Moni, básico, sin llevar muchas cosas.
9: La lo comida básica, carne, verduras,
2: el yogur griego y los arándanos.
4: ¿Qué es lo básico? Huevos, carne,
2: leche
4: y
2: queso.
4: Leche y queso. Y los granos,
2: ¿no? Arroz, lentejas
9: y verduras,
3: harina para arepas,
4: frijol, garbanzo, arvejas, lentejas y ya, azúcar, sal y sale para pintura.
9: Y el aceite.
4: Y el aceite, obviamente, el aceite, para cocinar, claro. Diego Blandón. Una familia promedio gasta actualmente entre 180,000 y 250,000 pesos semanales.
2: Semanales, claro.
4: Para cubrir exclusivamente un mercado de productos básicos.
2: $1,000,000 al mes.
4: $1,000,000 de pesos al mes.
3: Y eso no le ha metido la verdura, la fruta.
4: Nada, y no le hemos metido el quesito y los bocadillos y los cereales y el yogur.
9: Las medias nueve, las galletitas.
4: Las galletitas ducales, las saltinas.
2: Complicado, ¿no?
3: La mantel, el chocolate que no es falta.
2: La mayoría de familias se constituye de 4 personas y un sueldo, el salario mínimo es 2,000,000, ¿no?
4: Imagínese. $1,000,000 de pesos en mercado, Mónica. Para entender el gasto real, ya para finalizar, los productos esenciales se estructuran en las principales centrales de abasto en carbohidratos y granos. Hablamos del arroz, el frijol, las lentejas y la pasta. Aproximadamente estamos hablando de $45,000 pesos. Hablamos de las proteínas críticas y es ahí donde incluimos los huevos, una canasta de huevos, el pollo, cortes económicos de cerdo, esto da
9: y la carne.
4: $75,000 pesos, Diego. Hablemos de los lácteos y las grasas, porque hay que meterle la leche entera, el aceite vegetal de cocina. Estamos hablando de casi $40,000 pesos. Y para finalizar, el Fruver esencial, porque hay que llevar plátano, papa, cebolla, tomate,
9: zanahoria
4: de temporada. Todo eso incluye 50,000 pesos.
3: Y la lonchera del niño.
4: Y la lonchera de los niños, si usted tiene niños en el colegio.
3: ¿Y le incluiste ahí el transporte?
4: Porque no. Porque
3: es vital.
4: No, o sea, está incluido
3: el transporte. El tema del transporte, que es vital para todos, que incluye, si no se tiene vehículo, la gasolina, por ejemplo, para las motos.
4: Hay que comprar, carro, hay que pagar la ruta.
3: Que tiene que hacer parte de la canasta familiar, sino cómo se moviliza uno.
4: Ay, Dios.
2: Pero bueno. Dios es bueno y nunca nos falta.
9: Nunca siempre, nos falta. Siempre nos provee. Siempre.
4: Son los indicadores económicos en Villavo al Día.
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2: Y en las noticias nacionales hablemos del traslado de reclusos que viene realizando el gobierno de Abelardo de la Espriella, quien ha ordenado desde el inicio traslados masivos e inmediatos de presos de alto perfil hacia penales de máxima seguridad. Recordemos que el primer gran movimiento lo realizó tan pronto asumió el poder, ordenó el traslado de 117 reclusos de alto perfil, 104 de ellos provenientes de la cárcel de Itagüí, Antioquia, hacia cárceles de máxima seguridad del país. Entre los reubicados estaban jefes criminales como alias Carlos Pesebre, Douglas Fritanga, Macaco y El Taladro. Ahora, ayer se ordenó el traslado urgente de 20 peligrosos reclusos desde Barranquilla hacia Bogotá. En este grupo se encuentran cabecillas de bandas delincuenciales de la costa como Los Costeños y Los Pepes, entre ellos alias El Gamo, El Lobo, Caballo y El Miquito. El Ministerio de Defensa de Colombia ha anunciado formalmente la puesta en marcha de una estrategia de reclusión especial marítima de alta seguridad que busca habilitar buques de la Armada Nacional adaptados como centros de reclusión en aguas del Caribe y del Pacífico, y el objetivo principal es meter a los delincuentes más peligrosos y jefes de extorsión en calabozos flotantes en alta mar para cortar de raíz cualquier señal de celular, nexos o contactos con sus estructuras criminales en las calles. Recordemos que esta polémica medida retoma una estrategia utilizada en Colombia en el año 2007 bajo el gobierno de Álvaro Uribe Vélez, cuando capos como Macaco y Don Diego fueron recluidos también temporalmente en barcos de la Armada antes de ser extraditados. Y es que el actual presidente ya ha firmado 30 extradiciones. Y aunque el proyecto está en fase de articulación entre el INPEC, Minjusticia y la Armada, ya se analizan listas de nombres como El Negro Over, Digno Palomino, Marihuano y Carnal. Así que podemos estar pensando en que dejen de hacernos las llamadas extorsivas
3: desde las cárceles. Y eso. A las 7:53 minutos, también les contamos que a partir de hoy, miércoles 26 de agosto, comienza la entrega de un auxilio económico para familias afectadas por el terremoto del pasado 10 de agosto. El gobierno nacional estableció inicialmente una ayuda mensual de 875,452 pesos que será entregada durante 3 meses para un total de 2,626,356 pesos por familia beneficiaria. La medida hace parte del plan de atención y reconstrucción puesto en marcha después de la emergencia. Las autoridades precisaron que los beneficiarios deberán estar incluidos en el registro único de damnificados y que la ayuda busca cubrir principalmente las necesidades de alojamiento mientras se avanza en la recuperación de las viviendas. El balance de la tragedia continúa aumentando. Las autoridades reportaron más de 300 personas fallecidas, decenas de desaparecidos y decenas de miles de viviendas afectadas. El gobierno también anunció recursos para materiales, reconstrucción y apoyo a las comunidades más golpeadas.
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2: Y en las noticias internacionales hay una triste noticia que se origina en Pakistán debido a un devastador incendio en la sala de neonatos del Instituto Pakistaní de Ciencias Médicas, en el que fallecieron 14 bebés recién nacidos. El origen del incendio se desató alrededor de las 6:45 de la mañana en el piso de materno infantil y se originó por la explosión del compresor de un aire acondicionado defectuoso que provocó un cortocircuito inmediato, y la presencia del sistema de oxígeno medicinal, que es altamente reactivo, pues aceleró la propagación de las llamas y generó una densa columna de humo negro que asfixió rápidamente la sala de incubadoras. En el pabellón se encontraban 15 bebés recién nacidos, 14 de ellos fallecieron en el lugar, y pues solamente uno logró ser rescatado con vida por un médico. Testigos y padres denunciaron que las puertas de evacuación de la unidad neonatal estaban bajo llave. La dirección ejecutiva del hospital alegó que la puerta no estaba cerrada, sino custodiada por guardias para evitar el robo de bebés, que es un problema recurrente en esta región.
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3: También en la parte internacional, en el Medio Oriente, la tensión entre Estados Unidos e Irán continúa creciendo. Washington advirtió a países y empresas que mantienen relaciones comerciales con Teherán que podrían enfrentar sanciones, mientras el gobierno estadounidense amplía las medidas económicas contra Irán. La disputa tiene especial importancia internacional por el Estrecho de Hormuz, corredor estratégico por el que circula aproximadamente una quinta parte del petróleo mundial. Este martes Donald Trump aseguró además que las minas colocadas en aguas internacionales del estrecho habían sido retiradas o destruidas y advirtió a Irán que cualquier intento de volver a minar la zona tendría consecuencias. Paralelamente, Irán y Omán mantienen conversaciones para establecer un corredor temporal que permita administrar el tránsito marítimo. La situación mantiene en alerta a los mercados internacionales por el riesgo de nuevas alteraciones en el suministro energético.
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4: Buen día, los deportes llegan con Diego Blandón a las 7:57 de la mañana. Diego, buenos días.
9: Buenos días para usted, Willy, para los compañeros de la mesa de trabajo y por supuesto para todos los oyentes de Villavo FM 97.3. Empezamos por la Vuelta a España porque sigue candente este evento ciclístico porque Tadej Pogačar arrasó en la cuarta etapa de la Vuelta a España tras lanzar un feroz ataque en solitario a 50 kilómetros de la meta que destrozó por completo al pelotón en las montañas de Andorra. Ahora el líder de la carrera y portador del maillot rojo dio un golpe de autoridad histórico y se distanció de sus rivales directos a más de 2 minutos y medio en un recorrido corto pero brutal de 104.8 kilómetros. A los colombianos, el mejor de los colombianos fue Harold Tejada, del equipo Astana, donde integró la numerosa fuga inicial de más de 30 corredores, pero fue neutralizado y llegó en esta etapa en el puesto 13 a 4:34 del ganador. Con este resultado escaló al puesto 14 de la general. Lo del líder sigue siendo Tadej Pogačar con un tiempo de 38:59. Lo sigue Primož Roglič y en el tercer puesto Henry Mars. Para la etapa de hoy te decimos que está entre Falsa y Roquetel en un trazado de 171 kilómetros y será una jornada más bien para los sprinters, una jornada de descanso para después de la alta montaña que se vivió en la etapa Ecuador. Y bueno, cambiamos de deporte, nos vamos para la Copa Libertadores porque el último equipo colombiano que estaba con vida fue eliminado en el día de ayer por Independiente del Valle, que se quedó con el último boleto tras derrotar 3-1 en el global 4-1 al Deportes Tolima. Con ese resultado el torneo de la Conmebol completó sus 8 mejores equipos y dejó oficialmente a Colombia sin representantes de la competencia. Daicol Romero abrió el marcador al minuto 59, Carlos González al 70, Junior Hernández descontó para Tolima y finalmente Matías Perello le dio la victoria al equipo ecuatoriano. Pero escuchemos al técnico Sebastián Oliveros del Deportes Tolima después de esta derrota.
10: Y en cuanto a lo que era el plan de partido, teníamos controladas muchas de las situaciones, tanto que finalizando el primer tiempo tuvimos una situación clara que es un centro por izquierda de Junior. En el segundo tiempo, después de que nos hacen el gol de pelota quieta, siento que perdimos los papeles, perdimos la concentración, la tensión que se tenía en el o lo que se había generado durante los 180 minutos o los 160. Y nos desordenamos, nos empezamos a quedar largos. El segundo gol es una transición donde no asumimos bien la vigilancia y nos marcan el 2-0. Luego viene el gol de Junior, que es una genialidad de Junior, pero pues sobre el final el equipo jugado de pronto buscando cómo lograr empatar, que llega el tercer gol. Asumir la responsabilidad, creo que para enfrentar este nivel hay que tener muchos detalles pendientes, entre esos un equipo consolidado desde un proceso.
9: Con la eliminación del equipo colombiano, así quedan los cuartos de final de la Copa Libertadores. Fluminense enfrentará a Estudiantes de La Plata, Argentina. Palmeiras frente a Platense, Argentina. Flamengo frente a Independiente del Valle. Y Liga de Quito frente al Corinthians. También hay que decir que por Copa Suramericana, el Independiente Santa Fe juega este miércoles su partido definitivo en los octavos de final frente a River Plate en el Estadio Monumental de Buenos Aires a las 7:30. Recordemos que el partido de ida en Bogotá, el encuentro quedó igualado a 0 goles, y cualquier victoria de alguno de los dos equipos le dará los boletos al cuarto de final. En caso de empate, la serie se definirá en el cobro del punto penal. Y también hay que decir que en el fútbol colombiano, ayer Cúcuta Deportivo venció 1-0 a Alianza Fútbol Club en el Estadio General Santander por la 7ª fecha de la liga, la cual continúa en el día de hoy con los encuentros Boyacá Chico frente a Fortaleza a las 4 de la tarde, América de Cali, su América de Cali frente al Junior a las 6:20 en el Francisco Rivera Escobar de Palmira, y cierra esta jornada Atlético Nacional frente al Deportivo Cali a las 8:30 en el Atanasio Girardot.
4: América sin hinchada, ¿no? ¿O todavía no?
9: No, lo que pasa es que iba a jugar en Bogotá, pero ya le prohibieron los juegos en Bogotá y tendrá que jugarlo en el municipio de Palmira.
4: Ok.
9: Y por el deporte local decimos que durante los días 26, 27 y 28 del presente mes se cumplirán los sorteos de conjunto de los equipos clasificados a la gran final de los Juegos Intercolegiados que se disputarán en Villavicencio. Se tendrán 8 equipos en prejuvenil femenino, 6 en el juvenil femenino también. Prejuvenil masculino están clasificados 6 equipos, mientras que en el juvenil masculino 8 equipos para esta etapa final que se disputará acá en Villavicencio. Mi querido Willy, siendo las 8:02 minutos, damos por terminado los deportes en Villavo FM 97.3.
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4: Las noticias de la salud, y tienen que ver, Moni, con la línea de apoyo emocional de la S Municipal. Una línea que se transporta a la radio, porque no solamente será esta línea la que le va a permitir a muchas personas que hoy sufren de problemas mentales, emocionales, comunicarse a través de una línea telefónica. Trasladamos esta línea a un espacio radial.
2: Recuerden que en las noticias locales hablamos precisamente de esa nota, de la línea de apoyo emocional que durante el primer semestre de 2026 atendió a 592 personas y en agosto ha recibido ya 103 casos relacionados con situaciones que pueden afectar el bienestar emocional, entre ellas ansiedad, conducta suicida, depresión y crisis derivadas de rupturas amorosas, dificultades familiares, económicas y otras circunstancias personales. Así que ahora, esa línea que ha recibido 600 y algo de llamadas durante lo que va corrido de este año, se traslada también a la radio con la gestora social, la Secretaría de Salud y la S Municipal. Todos los jueves a las 7 de la mañana, los temas que vamos a estar tratando aquí a través de 97.3 Villavo FM, los vamos a tener acompañados de profesionales idóneos y de guías espirituales. Vean, temas como ¿por qué mi cabeza no se calla? Hay gente que todos los días se acuesta y no puede dormir porque es de él y rumía los problemas. ¿Por qué siempre debo ser el fuerte? Traumas de la infancia, gestión de la ira, la culpa de no hacer nada, los divorcios saludables, la soledad no deseada, ¿por qué no puedo dormir? Los ataques de pánico, el alcoholismo, la hipocondria, que es la obsesión con sufrir enfermedades, o lo que pasa ahora con algunos también, ese tema de querer estar haciendo deporte a toda hora, esa obsesión por el deporte, o la esquizofrenia, o el duelo patológico. Todo ese tipo de temas los vamos a estar tocando acá con profesionales y con guías espirituales.
4: La línea de apoyo emocional Yo Te Escucho puede marcar desde una línea gratuita 018-931-089 desde su teléfono fijo o su teléfono celular, y recuerde que también a un solo WhatsApp de distancia se puede comunicar con un profesional que está atento a oírlo. 316-390-7010, la línea de apoyo emocional Yo Te Escucho.
3: Y a las 8:04 minutos les estamos deseando a ustedes el mejor de los días. Disfrútenlo, vívanlo con toda intensidad. Háganme callar esa voz interior entrando en el espíritu. Así
2: como
3: es.
2: Como si fuera mi último día. Así dice la canción.
3: Muchas gracias a ustedes por escucharnos, por estar aquí atentos a la mejor información del gobierno municipal bajo la dirección de Juan Carlos Aguilar, secretario de las TIC aquí en Villavicencio. Diego Blandón, Mónica Alejandra Mora, William Sotomayor y quien les habla, Edgar Zapata. Les deseamos un resto de día muy feliz.
4: Y volvemos con las noticias hasta el próximo lunes, porque estamos de remodelación y no tendremos emisión ni mañana ni el viernes.
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4: 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Bienvenidos a un nuevo bloque de música en 3D. Tres canciones de un mismo artista, la vibra y el talento de una estrella que hoy está de cumpleaños. Sí, hoy está cumpliendo años Ariadna Thalía Sody Miranda. Llámela simplemente Thalía. Hoy está cumpliendo 54 años. Nace en Ciudad de México un día como hoy, un 26 de agosto del año 1971. Cantante, actriz mexicana. Inició su carrera musical en los 80 como vocalista de una agrupación infantil llamada Tin Tin. Luego integró la banda Timbiriche, con la que grabó tres discos. En el año 89 decide enmarcar su carrera como solista. Ha vendido más de 25 millones de discos en su carrera como solista. La convierte en una de las artistas musicales latinas con mayores ventas en la música. Hoy está de cumpleaños Thalía.
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4: Y aquí la oímos haciendo feat con Joan Sebastián. ¿Qué tal si recordamos sus mejores colaboraciones? Lo hizo en el 2006 con Romeo Santos. No, no, no. Lo haría de nuevo con Pedro Capó.
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4: 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Y recientemente grabó con Los Ángeles Azules, lo hizo el año pasado. Su canción Yo Me Lo Busqué. Las mejores colaboraciones de la cumpleañera de hoy. Thalía está de cumpleaños y está en los bloques de música en 3D.
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3: ¡Sí, nos vemos en la calle de nuevo este viernes! En la tarde vamos a estar pegando muchas, muchas calcomanías de Villavo FM. Vamos a escoger la primer parejita finalista para el concierto de Andrés Cepeda. Una de las cinco parejas. Vamos a escoger ¿cuántas, payasito Pingüí? ¿15 parejas, no?
4: ¿Cómo estás, don Soto?
3: Hola, payasito, buenos días. perdón. ¿Qué falta gusto? De respeto.
4: No, primero, no te preocupes.
3: Primero, buenos días, ¿cómo
4: sé
3: estás?
4: Sé que dentro del el ensamble...
3: ¡Ay, ya!
4: Es normal, de parte tuya. Pues,
3: ¡ya!
4: Ni Tinto ha vuelto a hacer esto.

0: más, o sea, para un total de 14 parejas.
1: ¿Y eso qué?
0: No sé, ¿de qué estamos hablando?
1: ¿Por eso? ¿De qué estamos hablando, payaso?
0: No tengo ni idea. Muy buenos días, nosotros, no mentiras. ¿Cuántas parejas vamos a sacar? Entonces estoy haciendo cuentas de los viernes.
1: Ese payaso
0: y
1: es
0: si
1: un
0: son
1: duro.
0: 14 viernes, pues estamos hablando de 14 parejas que serían los finalistas. No mentiras, yo creo que serían 13. Porque
2: el micrófono.
0: Porque el 14, que es el fin de semana del 27, el viernes 27, ese día tenemos que escoger los 5 finalistas.
1: Los 5 finalistas.
0: Los 5 ganadores.
1: Las 5 parejas finalistas.
0: Exacto. Entonces, 13 parejas para responder a su pregunta, don Willy Sotomayor.
1: Gracias, payasito. Yo sabía. Lili, hay que darle espacio al muchacho. Él es un chico pensante y había que dejar que acomodara sus...
0: Deje lo que sea.
2: Y hay que darle espacio.
1: Déjalo ser, me dijo Darwin. Déjalo ser.
2: Y hay que darle espacio donde.
1: Perdón, dijo el honorable congresista. Déjalo ser.
0: Así es, déjenme ser. Oiga, me gusta mucho contarle a los oyentes con los muy buenos días para todos ustedes. Decirles que en ese momento, como estamos en remodelación, digamos que se ha acomodado de manera improvisada el estudio donde transmitimos a diario. Uh-huh. Y en esta oportunidad, lo que ha sido ayer y hoy. Estamos de frente al señor director y esto...
1: ¡Frente a frente!
2: Yo siempre estoy de frente, tú siempre estás de lado.
0: Ah, tiene usted también toda
1: tú
0: la
1: tú siempre
0: razón.
1: Has estado de mi lado, o a la izquierda o a la derecha. Primero empezaste a mi lado, a la izquierda, y después a la derecha.
0: Sí, tiene toda la razón.
1: Claro, y por fin, después de muchos años, te veo frente a frente.
0: No es cierto,
2: qué harta frente que sí tiene.
1: Se ve raro. Uy, papi, pero empezamos duro hoy, payaso. ¿Eh?
0: De todas maneras, ¿saben por qué? Porque hoy es ombliguito de semana.
2: Porque hasta hoy hay programa.
1: ¿Y por qué hasta hoy hay programa? Porque hasta hoy hay contenido radial al aire. Es decir, voces que están al aire solo
0: porque
1: hasta hoy.
0: La emisora no va a salir del aire.
1: No, la emisora sí va a continuar con su programación musical normal. Lo que sí van a extrañar es nuestras voces. No vamos a estar al aire hasta hoy, después del programa del alcalde Alexander Vaquero.
0: ¿Las plataformas y la página seguirá?
1: Por supuesto, payasito.
0: Me
1: Pigui.
0: Preguntaban eso ayer.
1: Sí, todo sigue normal. La música, la programación musical sigue normal. Lo que pasa es que ya no vamos a estar al aire, porque todo esto lo van a desconectar, lo van a terminar desconectando todo. Entonces, por eso se hace difícil que podamos seguir al aire el resto de la semana, además, porque aquí tienen que trabajar maratónicamente y necesitan el espacio. O sea, es decir, ya no quieren que estemos aquí más. Necesitan trabajar.
0: No, y sería muy incómodo tanto para el locutor como para los amigos que están haciendo la remodelación tener que...
2: Estorbamos.
0: Decir, venga, ¿puedo taladrar? ¿Puedo martillar? ¿Puedo...? Sí. No, es mejor. Bueno, sí, nos vemos el lunes entonces.
1: El lunes. Hola, mi Lili, ¿cómo estás? Mi Rikiki.
2: Muy bien, esperando con ansias que sea el viernes para estar en la calle con la emisora.
1: Así es. Bienvenidos a Villavo al Día, gracias por oírnos. ¿Y qué tal si nos reímos un poco?
0: ¿Arrancamos una vez riendo?
1: Vale la pena sonreír, vale la pena reír.
0: Vale la pena. Vale la pena, sí, señor.
2: Yo tengo una payasita.
0: ¿Tiene una qué? ¿Un chiste?
2: Justifique esos tres contratos.
0: Ah, yo pensé que
2: no, tenía... que eso es de una, payasito, que
0: yo
2: te
0: pensé que tenía un chiste. Yo dije, bótelo a ver. Bótelo a ver qué es lo que hay.
1: Venga, usted no volvió a hacer películas.
0: ¿Película?
1: Claro, primera escena, segunda.
0: Pero se le tiene. Se le tiene.
1: O sea, sí, no te... como se volvió rogado ahora.
0: No, te preocupéis.
1: ¡Película con el payaso! El cinematográfico del humor.
0: Muchas gracias, muchísimas gracias.
1: Espera, que no han terminado. ¿Cuál es la película de hoy, payasito Pigui?
0: La película de hoy. Que imagine que un tipo ay, es que me estoy acordando de una, pero es que no me acuerdo el nombre de la película.
2: Ah, o sea, tenés el contenido. Sí. De ¿qué? Inicio, nudo y desenlace, pero no tenés el título.
0: Primera escena. El niño está ahí tomándose la sopa. El niño se llama Héctor.
2: Ah.
0: Y la mamá se queda mirándolo y le dice: bueno, hágame el favor,

0: ¿Sí?
1: Sí.
0: Termina la sopa. Sí. Segunda escena. Se abre el telón y el niño no se ha tomado la sopa. Y la mamá ya, ¡hágame el favor, hombre! ¡Terminé la sopa, Héctor! Se cierra el telón. Se abre el telón. El niño, nada que toma la sopa. Y la mamá ya berraca con una correa en la mano. Y dice, ¡hágame el favor! ¡Que termine la sopa, Héctor!
2: ¡No la tomas el unto!
0: Nombre de la película.
1: Héctor no se toma la sopa.
0: No, se llama Terminator.
1: Terminator, Terminator, Terminator, la película del día.

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3: Somos la radio de todos feliz. Miércoles es mitad de semana. Ya en camino la payasada del día. Hoy tenemos la recarga de fe según el Evangelio de el padre Manuel Penagos. Hoy nos va a compartir una muy linda recarga de fe. Hoy es el miércoles, día ordinario, y hablamos de...
4: Si este amor fuera posible...
5: Por eso me encanta quedar de frente a usted.
3: Hoy estamos hablando...
5: Hoy es miércoles 26 de agosto.
3: Es que estaba tratando de conectarme de cuál era el salmo de hoy. Es el salmo de Mateo. Mateo 23, versículo del 27 al 32.
6: El Evangelio.
3: Es el Evangelio de hoy. Es que estaba tratando de conectarme con la información, payasito Pigui. Qué pena con los oyentes, ese lapsus ahí.
5: No se preocupe, tranquilo.
3: Tan incómodo.
5: Entendemos que por su edad...
3: Tan antirradial.
5: Entendemos que por su edad eso es algo normal.
3: Como si fuera de un novato. Como si fuera de principiante. Pero no, perdónenme. Hoy es el miércoles ordinario, versículo de Mateo 23, capítulo del 27 al 32. Y hoy, nuestro invitado especial a esta recarga de fe, el padre Ricardo López Díaz.
5: ¿De dónde es el padre?
3: ¿De dónde es el padre Ricardo?
6: De Bolivia. Colombia.
5: Ah, o sea, no es de acá, ya. Pero me gusta eso porque tenemos también artistas.
3: Y es muy viral nace. En redes sociales. Y todos los días sale con el versículo diario del día.
5: Me gusta eso.
3: Che. Lo vamos a invitar.
5: Vamos a extrañar hoy a Topollillo.
3: Lo vamos a invitar hoy a las recargas de fe. ¡Piwi! 8:32 hoy en Villavo FM. Ricardo Montaner.

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1: Ya viene la payasada del día. ¿Qué pilas? Hoy Mike nos sigue hablando de música. Los Ricky Datos. Estamos listos para acompañarlos en este último programa de la semana. Imposible. Grupo Frontera, Silvestre Dangón. Cada uno se sale de su estereotipo, del regional mexicano, del vallenato, y hacen esta fusión con ese toque de pop. Se llama Imposible, Villavo FM.

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0: Señoras y señores, bienvenidos a la payasadita del día.
1: No.
0: Está por aquí también el secretarito de las Tixito, Juanquita Aguilarcito.
1: ¡Oh, payasín reporterín! Bienvenidos a la payasada del día.
2: Muchísimas gracias, señor directorcito.
1: Acabo de tomarme un trago amargo y no precisamente de tinto.
2: Esperemos que todo esto sean simplemente rumorcitos.
1: ¡Por favor!
2: ¡Por favorcito! Muy buenos días, queridos oyentes, queridos amigos. ¡No! Querido director, querido secretario. Queridos compañeros, hoy la payasada del día tiene que ver con algo de ámbito personal, netamente personal, o sea, de mi persona, pero que muy seguramente pensaba yo en el momento en que estaba construyendo esta nota, que muy seguramente, así como a mí me está pasando, a usted le esté pasando igual. Hay un vallenato que dice así, ¿cierto?
1: Sí, señor.
2: Puede haber algo ahí, que es lo que quiero compartirles a ustedes, porque realmente ya me siento entre la espada y la pared, me encuentro. ¿Qué es lo que está pasando, Willy Sotomayor?
1: ¿Qué pasa? Que te tiene así entre pecho y espalda.
2: Saben ustedes, mis compañeros, la gente cercana, que a mí, yo, digamos que, gusto de los animales. A mí me agradan las mascotas, me gustan mucho los perros, me agradan los gatos. En la casa siempre hemos tenido mascotas, siempre hemos tenido esa compañía peludita. Puede ser un perro, puede ser un gato. En ese momento tenemos 3 gatos, un perro.
1: ¿En tu casa?
2: Una perra, sí. Entonces, digamos que.
1: ¿Estás a mano de perros? Pero si usted ya se le había muerto una perra.
2: Nos queda una.
1: Ah, ok.
2: Nos queda una, pero estoy diciendo que tengo una perra y 3 gatos.
1: Ah, ok.
2: Entonces, bueno, primero arranco por decir eso. O sea, ustedes saben que a mí me gustan los animales. Entonces, resulta que allá en el barrio donde yo vivo, hay una finca. Allá en el fondo del barrio hay una finca de donde sale un perro que es un perro agresivo. Es un perro que busca constantemente, cada vez que sale de ese lugar donde él vive, que es una finca, busca a quién atacar.
1: Ay, no, payaso. No.
2: Normalmente lo hace con personas que entran al barrio en moto, les lanza, les tira. Y en estos momentos, cuando yo estoy llegando de trotar, que es sobre las 7 de la mañana, el bendito perro está ahí afuera y me espera. Ya me di cuenta que él se da cuenta que yo vengo. Y se mete por un ladito para lanzarse y atacarme. La vez pasada tuve la oportunidad de hablar con la vecina, con la señora que salió normal. Eso es una finca, le digo, allá adentro es una finca. Ese día la señora salió y la señora se dio cuenta que el perro me lanzó. Yo le dije, mi señora, ¿usted se está dando cuenta que ese perro es agresivo? ¿Usted se está dando cuenta que ese perro está generando un riesgo para la gente que viene al barrio o que vivimos acá en el barrio? Mi señora, yo le invito de manera respetuosa y con todo el amor del mundo que le tengo a los animales, que a este perro, cada vez que le den salida, le coloquen un bozal, porque este perro está generando un riesgo. Pues no le han puesto bozal, no le han hecho absolutamente nada. Siguen abriendo el portón para que el perro salga. Y el perro, por ejemplo, lo que va esta semana, ayer y hoy, me ha lanzado. Yo digo, y ahí es donde yo vuelvo a decir que yo muy seguramente creo que a muchas personas les puede estar pasando algo similar. O sea, ¿qué termino haciendo yo, don Soto? Quiero que me ayuden en medio de esta payasada a encontrar una solución. Yo ya tengo una solución. Y es que tengo un surriago, ¿cómo se llama el juguete ese que le dan a uno que es un palo que trae un cuero largo? Creo que se llama surriago.
3: ¿Y de esos venden unos pequeñitos para que usted los ponga como de llavero y corrija a los chinos con eso?
2: Bueno, yo tengo un surriago de esos, no sé si el término
3: ¿de vaco?
2: Es el,
3: ¿de vaca? De...
2: Lo tengo,
3: ay, juepucha.
2: Pero es grande. Yo no le pienso dar con el cuero.
3: Con el palo.
2: Yo le pienso dar con el palo.
1: ¿En serio, payaso?
2: Es un perro muy agresivo. Es un perro que se me tira y donde yo no reaccione, de verdad el perro me va a terminar lastimando. yo ya digo, o sea, y vuelvo a lo mismo, o sea, esa, ya cuando entré después del susto que el perro me hubiera lanzado, yo cogí el surriago y yo dije, salgo y se lo calibro en la porra, y voy a dejar a ese perro mal.
3: No, pero es de pegarle con él, o sea, que el pringonazo del juguete como que...
2: No creo que ese pringonazo le haga algo a ese perro, que un perro grande. Entonces, claro, o sea, en el momento de la rabia y del susto, yo pensé en eso. Pero claro, luego, cuando me estoy ya duchando, yo digo, hombre, pero voy a quedar como un maltratador.
3: Claro, de animales, como un indolente.
2: Y voy a quedar como un, como una bestia, discúlpeme, pero así
3: como lo sentí. Como un animal peor que el perrito.
2: Peor que el perro. Pero yo dije, pero ¿y entonces por qué la señora no hace nada? Y tienen que esperar entonces a que el perro... Por ejemplo, ¿qué tal que el perro en una de esas se me lance y me dañe mi rostro? ¿De qué vivo yo? Para meterle algo de...
1: No, venga, ¿de qué vivo? Niño.
2: No, pero ¿de qué vivo yo, Soto? Porque acá donde ustedes me ven, no soy solamente un rostro bonito.
3: No, ¿sabes qué te tocaría, payasito? Te tocaría cambiar de personaje, ya no payaso Pee-wee, sino como Freddy Krueger.
1: ¿Como Chucky?
3: Sí, es como Chucky.
2: No, venga, no, entonces sí, de verdad, vuelvo a lo mismo.
3: Payasito, o sea, yo te tengo la solución.
2: ¿Cuál es la solución?
3: Reportarlo con Bienestar Animal.
1: Claro.
2: ¿Sí?
1: Sí, payaso.
2: De verdad que me tiene preocupado ese tema. O sea, yo dije, yo soluciono el problema y es que le voy a dar
3: su pela,
2: su juguetazo al perro. Pero se lo voy a dar es con el palo, que es un palo que no se parte. Es un palo, yo no sé de qué madera era eso, pero es una vaina muy brava.
1: ¿Pino?
2: No sé.
3: No, es un palo, y es un palo, o sea, es una madera no dura. Común, sí, no es común.
2: Yo decía, con eso le quito la maña al perro, pero un palazo mal pegado, lo jodo.
3: No, y que, o que mal pegado, que no le haga nada, y que lo embejuque más.
2: Pueden pasar muchas cosas, sí. Pero después pensando yo dije, y ahí fue donde dije, voy a compartir esto en la payasada, porque me tiene, ahora, muy seguramente hay personas que están viendo lo mismo. Mire, yo conozco de barrios donde usted no puede pasar en moto porque hay un animal que se le bota encima y los dueños no hacen nada. Por más de que les digan, por más de que les anuncien, no, las personas piensan que es un juego y no se están dando cuenta que gracias a ese animal que usted tiene, que muy seguramente lo quieren, porque es que eso es lo otro, o sea, es que es la mascota de alguien. Sí. Pero esa mascota está representando un riesgo para el resto de las personas.
3: Miren, muchachos, yo le estaba cuidando un perro criollo, pero era grande, a mi cuñado. Y este berraco perro, él lo habían educado para salir a hacer chichi. O sea, no se hiciera chichi ni popó en la casa, entonces había que sacarlo. O a veces yo lo dejaba salir con bozal, pero suelto, ¿no? O sea, no lo cogía con... Una vez este perro se me salió y resulta que este perro le ladraba, no gustaba, no sentía empatía con la gente de color.
1: ¡Ay!
3: Y mordió a un viejito morocho. Me metí en un problema. Perro.
2: Estamos hablando allá en Cali.
3: Allá en Palmira.
1: O sea, un perro racista.
3: Sí. Y mordió un señor grandísimo, como 2 metros, pero ya era un adulto mayor que caminaba despacio. Lo mordió. Me gané un problema porque además el hijo, bueno, la señora, bueno, brava y todo, pero decente, entre comillas, me tocó responder por lo que se gastaron en el hospital, por pasajes, por todo.
1: No,
3: Lili. Mostrar el certificado de que el perrito estaba bien de salud, que tenía todas sus vacunas. Y además de eso, uno de los hijos del señor, pues, consumía...
2: Sustancias azulinógenas.
3: Imagínate.
2: Estupefacientes.
3: Ese muchacho me fue a amenazar varias veces a la casa. No, yo me metí en un chicharrón, yo devolví ese perro.
1: No, qué mamera.
3: Entonces, venga, sí es un problema. Sí,
1: por
3: un
1: favor, problema. Si usted tiene mascotas, si usted tiene perro, usted debe ser un ciudadano responsable. Amigo, amiga... Mire, a mí me está pasando en mi cuadra, payaso. Diga,
2: a mí me está pasando igual.
1: La señora saca a su perrito, deja que el perrito haga sus necesidades y no es capaz de limpiarle pipi.
2: No recoge.
1: No recoge.
2: Eso es ir en contra de la convivencia ciudadana.
1: Y una señora que vive sobre la avenida, ahí sobre la avenida, a las 5, antes de las 6 de la mañana, suelta a los perros, tiene como 4, y todos se vienen a cagar, perdónenme lo que yo les voy a decir, literal, ahí en la cuadra, eso, y vuelven y se meten a la casa.
3: Eso es una irresponsabilidad. O la gente que vive frente
2: al perro o de la señora.
3: De la señora.
1: Entonces, ¿qué voy a hacer? Yo voy a denunciar. Mire, tal señora y tal señora tienen esta mala costumbre. A ver si los ponen en cintura.
2: ¿Usted no eso le ha da dicho? Para un comparendo, ¿no? Eso da para un comparendo claro. Del Código Nacional de Convivencia Ciudadana.
3: ¿Pero lo has hablado con la señora?
1: No, no les voy a decir. ¿No? Simplemente les voy a enviar la...
2: Háblelo con el perro, entonces.
3: Es que ¿sabes qué pasa? Que muchas veces uno por querer hacer como las cosas bien y se acerca a la persona.
1: Y se gana unos enemigos.
2: Sí. Mire, yo sé, la vez pasada que yo le dije a la señora, a esa señora no le importó cinco. O sea, cuando yo le dije, mi señora, ese perro estaba generando un riesgo, ahora yo digo, y fue lo que ese día cuando entré a la casa, yo le dije a mi esposa, le dije, mis hijas cuando salen en la moto, o usted, a mi esposa, se le llega a lanzar ese perro, las tumba.
3: Claro.
1: Claro, payaso. ¿Y usted va a reaccionar?
2: No, y entonces yo digo, pero mi señora, pues es que ya se le dijo, ya se le avisó.
3: ¿Y no?
2: Ella misma se dio cuenta, no. Porque ella se dio cuenta cuando el perro
1: me lanzó. Papi, denúnciela, hay que denunciar.
3: ¿Y ella, payaso. ¿Cuál es la respuesta de la señora?
2: Sí, no, es que nosotros abrimos la puerta y él sale.
1: Eso, ese tipo de denuncias se hacen en donde, Lili.
3: Bienestar animal aquí con gobierno.
1: Secretaría de Gobierno, de una.
2: ¿Cuál es el número? ¿Cómo hago?
1: Ya vamos a averiguarlo. Ya que estamos aquí cerca.
2: Entonces, no se quede callado. ¡Denuncie!
1: Ahora.
3: Yo te creo, colega.
1: Y ahora no solo eso. No solamente es el perro que tiene amo. ¿Qué me dicen de los perritos callejeros? Que también están haciendo ochas y panochas y haciendo sus necesidades en cualquier parte. Ese es un tema social muy preocupante. Los animalitos en condición de calle. Mire, en esa misma cuadra donde yo vivo, no solamente se vienen a cagar los perros de las dueñas, sino que ahora hay gatos callejeros y como la calle está como deteriorada,
3: los han abandonado.
1: Buscan donde escarbar y se cagan ahí también los berracos gatos. Mire, yo estoy mamado, cada vez que entro el carro al parqueadero, una de las llantas entra cagada.
2: Claro.
1: Una de las llantas fijo entra cagada, me toca lavar el garaje, lavar la llanta, o cuando usted está en la casa, en la calle se siente el olor
2: a claro.
1: Popó.
3: De gato,
1: de perro. Es desesperante.
3: Pero el olor de popó de gato es bien fuerte.
1: Es desesperante. Ya les voy a conseguir la línea de denuncias del.
2: Ya es donde uno dice qué cagada, ¿no?
1: Es que cagada, payaso.
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1: ¡Hola, padre! Padre Ricardo López Díaz, muy conocido, muy viral en redes sociales. Ustedes lo pueden encontrar en Facebook, en Instagram, en YouTube, en Spotify. Es el padre Ricardo López Díaz, que hoy nos viene a compartir el Salmo de Mateo 23, versículo del 27 al 32. Y yo estuve buscando, padre, y esto le pasa a muchos de nosotros. Y era cuando Jesús comparaba con tumbas pintadas de blanco lo que normalmente pasa en las personas. Esas tumbas pintadas de blanco, sí, obviamente, por fuera lucían muy bonitas, limpias, pero por dentro estaban llenas de huesos de muertos y podredumbre. Así somos nosotros. Por fuera nos vemos bien. Y lucimos bonito y tratamos de vestirnos mejor que todos. Pero por dentro estamos llenos de huesos de muertos, de podredumbre. Con un corazón que no merece la fachada que nosotros estamos portando. Padre, qué linda reflexión. Y hablamos precisamente de esta recarga de fe. Padre Manuel Penagos, buenos días.
9: Hoy es miércoles 26 de agosto, tomamos el Evangelio de Mateo capítulo 23, del 27 al 32. En el nombre del Padre, del Hijo y del Espíritu Santo. Amén. En aquel tiempo Jesús dijo: «Ay de ustedes, escribas y fariseos hipócritas, que se parecen a los sepulcros blanqueados. Por fuera tienen buena apariencia, pero por dentro están llenos de huesos, de muertos y de podredumbre. Lo mismo ustedes». Por fuera parecen justos, pero por dentro están repletos de hipocresía y crueldad. Ay de ustedes, escribas y fariseos hipócritas, que edifican sepulcros a los profetas y ornamentan los mausoleos de los justos, diciendo: si hubiéramos vivido en tiempos de nuestros padres, no habríamos sido cómplices suyos en el asesinato de los profetas. Con esto atestiguan en su contra, que son hijos de los que asesinaron a los profetas. Colmen también ustedes la medida de sus padres. Palabra del Señor. Gloria a ti, Señor Jesús. Bien, hoy se toma esta imagen bastante fuerte, ¿no? Uno habla de sepulcros que por fuera se ven bonitos, pero por dentro están llenos de muerte. Y con esa imagen denuncia algo que puede aparecer también en nuestra vida, y es la apariencia. Una cosa es parecer bueno, otra cosa es intentar verdaderamente ser bueno. Una cosa es que los demás piensen que somos buenos cristianos. Otra es lo que sucede cuando nadie nos está mirando. Todos cuidamos nuestra imagen, ¿verdad? Queremos que piensen bien de nosotros, queremos que nuestros errores no se vean. Y pienso que eso es humano. El problema comienza cuando vivimos más preocupados por parecer que por ser. Podemos hablar muy bonito de la familia y descuidar a nuestra propia familia. Podemos hablar de perdón y llevar años sin hablar con alguien. Podemos hablar de humildad y no aceptar que nadie nos corrija. Podemos hablar de Dios y tratar duramente a las personas. Por eso Jesús es tan fuerte hoy en el Evangelio. No porque quiera humillarnos, sino porque quiere liberarnos de una fe de apariencias. Dios no necesita que actuemos delante de Él. Él ya conoce la verdad. Conoce lo bueno que hay en nosotros, pero también nuestras heridas, nuestras contradicciones, nuestros pecados. Y aún así, nos sigue llamando. Quizá la santidad comienza cuando uno puede ponerse delante de Dios y decir: Señor, esto es lo que soy, así. Señor, aquí me tienes. Esto es lo bueno y esto es lo que todavía necesito que tú cambies en mi vida. Sin excusas, sin máscaras, porque Dios puede sanar lo que reconocemos. Y hoy, qué lindo preguntarse uno: ¿hay coherencia entre lo que digo y lo que hago? O lo que estoy viviendo, ¿no? Es que no se trata de ser perfecto, se trata de caminar hacia la verdad. Que poco a poco lo que mostramos por fuera y lo que somos por dentro, pues se parezca cada vez más. Y no olvidemos una intención muy especial, como lo he hecho durante esta semana: pedir al Señor que siga llamando jóvenes al sacerdocio. Podemos apoyar a los seminaristas del Seminario Mayor de Girardot con nuestra oración. Y también con nuestras posibilidades de una ayuda material para su formación. María, auxilio de los cristianos, ruega por nosotros. La bendición de Dios Todopoderoso, Padre, Hijo y Espíritu Santo, descienda sobre ti y te acompañe siempre. Un abrazo.
6: Señor, yo no puedo cambiar solo. Necesito tu ayuda. Toma mi vida y hazme de nuevo.

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1: ¡Ey! ¡Vamos a la calle! ¡Vamos a la calle! ¿Qué dicen los oyentes en la calle, payaso Pigui? ¡Si te encuentras!
2: ¡Solo al atardecer!
1: Vamos a ver qué dice la gente en la
2: y
1: calle.
2: Y no tienes nada.
1: Y hay mucho oyente.
2: Nada, nada más que hacer. ¿Usted por qué dice que yo soy arrítmico? Sí, a mí me parece que yo.
1: ¿Qué?
2: Yo sería muy buen cantante.
1: Pero cantante mudo. Cantante.
2: Cantante
1: instrumental.
2: Ay, me hice acordar de una amiga. Yo le conté la vez pasada. Una amiga presentadora, locutora.
1: Sí.
2: Que dijo. Y a continuación, la interpretación de instrumental con los instrumentos.
1: ¿Sí?
2: Y yo, wow, qué maravilla. Interesante.
1: ¿Puedo saber cómo se llama la locutora o no?
2: No voy a decir porque doña Graciela muy seguramente le cuenta.
1: Y no la tormente que está operada de los ojitos. Por favor, ay, pobrecita, mío, vela, que se recupere. Vea, mucha gente que muy seguramente también está indignada con el tema que usted tocó hoy, payasito Pigui. Pero antes quiero saludar a Nevin Loaiza, nuevo oyente de Villado FM. Nevin Loaiza.
2: Nedin.
1: Salude, por favor.
2: ¿Nedin es caballero o es una chica?
1: No sé, parece que es.
2: Porque
1: un
2: es un
1: caballero.
2: Nombre. ¿Cómo se llaman los nombres cuando
1: compuesto?
2: Son... No, ¿qué compuesto? ¿Cómo se llaman los nombres cuando se pueden utilizar para hombre y para mujer?
3: ¿Unisex?
2: Sí. No, sí, pero eso nombre, tiene otro.
3: ¿Otro nombre más?
1: Play. Hasta donde yo entiendo, creo que es un nombre compuesto.
2: No, compuesto, compuesto es cuando compuesto tienen es dos nombres.
3: William Augusto.
1: Ah,
3: eso
1: okay.
3: Es un nombre compuesto. Rogelio Alberto.
1: Le dice. Rogelio, soy un caballero, dice él.
2: Gracias. No, pero yo no sé si o sea.
1: Nedin Augusto, con mucho gusto.
2: Nedin
1: Augusto. Venga, ¿qué dicen los oyentes con respecto al tema que estábamos tocando? Sí, dice aquí, sí, Willy, en mi barrio también tienen la costumbre de sacar, de dejar salir las mascoticas y se cagan por todas partes. Literal, dice ella, literal. Saludemos a Alfredo Bejarano.
3: ¿Nombres de género neutro? Eso me dice la IA. Me dice, ¿se llaman nombres unisex o nombres de género neutro?
1: Que se
3: como
1: puede usar
3: Alex,
1: para mujer.
3: Sam, Ariel, René, Sasha, Dani, Chris.
1: Ah,
3: Noah.
1: Okay.
2: Hassan, el humorista, dice que él le
1: pasa. ¿Es un nombre neutro?
2: Porque él dice, no, es que por ejemplo han pasado que en el médico. La señora Herli. Y él, no, Herli. soy yo.
3: Ah, claro, es que
2: Herli es un nombre que puede ser para hombre o para mujer.
3: Pero suena, sonoramente es más femenino.
2: Claro, incluso Herli, puede sonar sí. Un poco más femenino.
1: Claro.
2: Pero Rogelio no tiene pierde.
1: Nada, Rogelio es el, de el del barrio.
3: Imagínate que una vieja que llame Rogelio.
1: Rogelio es el del barrio, el que va y juega minitejo.
2: Te dice hola, mi amor.
1: Rogelio es el que sale en la pantaloneta de fútbol a lavar el carro, el que va y juega tejo, ese es el Rogelio.
3: Ya casi no hay Rogelios,
1: ¿no? Ya no, vea.
3: Ya son veteranos.
2: Venga, yo no soy Rogelio, recuerden. Mi nombre y mi cédula dice que yo me llamo Roger.
3: Roger Edinson.
2: El segundo nombre no importa, es solo Roger.
3: ¿Ese... ¿Te gusta Edinson?
2: Sí me gusta, pero la combinación no me gusta.
1: Ese es el americanismo de Rogelio, Roger. Venga, Roger. Alfredito Bejarano.
3: ¿Pero tú eres Roger con Y o con G? ¿O con doble L?
2: Era con G, pero ahora soy con Y.
1: Con Y. Saludo a Alfredo Bejarano. Alfredito, buenos días, ¿cómo está?
4: Mi hermano, muy buenas días todavía. Desde aquí el brillante Diseños en Madera. Atento 77 a esa emisora. Gracias por esa música tan bacana. Dios les bendiga este día.
1: Chévere. Diseños en Madera, desde el barrio.
4: No, mi hermano, eso no es nada. Lo peor es que vive uno en una casa donde hay cuatro perros.
1: Sí.
4: Y uno llega a la entrada del apartamento y encuentra la plasta de miércoles ahí frente a la puerta y uno para poder entrar.
1: Sí.
4: Eso se llama cultura. Uno tiene que educar los animales. Sacarlos a las horas que tienen que sacar y recoger sus excrementos.
1: Claro.
3: Yo necesito unas cositas en madera, ve. Mostra tu portafolio.
1: A ver, Alfredito Bejarano, que le muestre el portafolio a Lili Lozano.
3: Eso sonó muy íntimo.
2: Mándeme su pack.
1: Venga, ¿qué dice acá?
2: No sé por qué nosotros no tenemos en ese momento.
1: Denis dice: buenos días, lástima que tengo a. Ah, dice que tiene a su esposa en México. Sí.
3: Felices los cuatro.
1: No.
2: Venga, letra. ¿Le puedo traducir?
3: Sí, sí, vaya.
1: Venga, payaso. Dennis,
3: vení, porque o sea que ya no tenemos por el momento.
1: No, Monitator, no. ¿Qué es lo que dice Dennis ahí? Me está enviando. Mire, lo voy a leer textualmente porque quiero que usted me descifre, Dennis. Dice: buenos días, lástima que tengo a Fernir en México con mi esposa, porque ese sí le da 5 mordidas. ¡Ah! Fernir es el perro. Tengo a Fernir en México. Debe ser su perro. Está con su esposa. Porque ese sí le da 5 mordidas a ese perro agresivo y lo apacigua. Normalmente un perro así es porque busca dominar hasta que llega un perro que lo domine y santo remedio.
3: Papi. ¿O sabes también qué se hace en esos casos cuando el perro, una solución que he visto cuando el perro es así bien agresivo?
1: ¿Sí?
3: Castrarlos.
1: Ah,
3: okay. Y cambia su comportamiento.
1: O papi, échale un perro más grande.
3: O sea, Piwi. Que es doña que... Piwi ya sabe cuando...
2: Es que...
3: Cuando el... Piwi se ponga muy brioso, lo manda a castrar.
2: En la casa había un perro grande, que era Bruno.
3: Bruno.
2: Un... No sé, ese es un... Ese era un... Yo no me acuerdo qué perro es. O sea, no sé qué raza es.
3: No era criollito.
2: Y ese perro no dejaba que el otro perro se arrimara.
1: Ah, claro.
2: Pero como Bruno murió...
1: Claro, entonces este ahora quiere ser ahora el dueño del barrio.
2: Ser, sí, ahora él quiere ser el dominante. Mm. Ahora él quiere ser el dominante.
3: Ahora realmente pues es. Porque
2: y
3: no
2: realmente lo es, sí. Y había un perrito, allá, o hay un perro allá al lado de la casa de nosotros, que es un perro chiquito que nosotros le decimos Salchicha, pero él no se llama Salchicha.
1: Mire,
2: realmente, ¿por qué le decimos Salchicha? Porque varias veces le hemos preguntado el nombre y no nos dice. Ah. Entonces nosotros le llamamos Salchicha.
1: Oiga, mire lo que dice Denise.
2: Y el perro sale y le pega unas palizas a Salchicha.
1: Ese perro, dice, es un perro calupo o lobo mexicano. Imagínese usted el perrito, el de Denis. Es el que llevarle allá
2: al... Porque Alfa ni me lo presta.
1: Al aletoso ese de su barrio, payaso.
2: Es aletoso, un perro aletoso.
1: César Martínez, buenos días, un abrazo. Quiero ir a ver a Andrés Cepeda con mi pareja. Por favor, a César, diligencie el formulario. Usted dele clic a ese link que le aparece ahí en la parte inferior. Y automáticamente usted diligencia el formulario. Dice por aquí Aura Flor, hola, claro, hay que poner solución a eso. Es un peligro así, esos perros que le tiran a la gente. Así le puede tirar a un niño o hablar con la dueña. Que lo corrijan o que hagan algo con esos animales. Sí, mi querida Aura Flor, muchísimas gracias por opinar. Orlando Mayorga, buenos días. ¿Cómo está? ¿Esto es de hoy, Orlando? No. Saludos para... Jason Hernández, venga, Piwi, salúdeme a Jason Hernández, nuevo oyente de Villavo FM, lo estoy agregando en este mismo instante a los contactos de nuestro...
2: Don WhatsApp. Jason, muchísimas gracias por escucharnos, muchísimas gracias por escribirnos, muchísimas gracias por ser parte de los muchos, de los miles, de los millones, de la gran cantidad que se suman a escuchar 97.3. La que me quita el estrés.
1: Vámonos a la calle. Hola, Jason Ego, señor.
5: Buenos días, muchachos. Yo les bendiga. Saludito ahí para Piwi, para Chotico y para la señorita en la mesa. Piwi, yo cuando estaba chino, me gané un perro igual a ese. De verdad que no me podía ver porque, mejor dicho, yo me lo gané. Le empecé a odiar salchichoncito, le compraba, iba a la tienda y pedacito para el perro. Pues, a lo último resultamos siendo amigos.
3: Pero mejores amigos.
1: ¡Payaso!
5: ¡Gana el perrito!
1: ¡Ganes el perro!
5: Gánelo y verá que Raco se vuelve amigo suyo y después lo cuida.
1: ¡Mire, papi! Vea lo que le está diciendo. ¡Ganes el perro, papi!
3: Puede ser, ay, mire.
1: ¡Gáneselo!
2: Sí. No, pero a esas alturas yo no quiero amigos perros.
3: Por no invertir en el salchichón, Piwi, ya te pillé.
2: Además, para empezar, a esa hora no encuentro salchichón en ningún lado.
1: Pero papi, usted tenga...
2: Allá donde yo vivo no hay barrio, no hay tienda.
1: Tenga ahí su mecato para el perro.
2: Y el salchichón que yo tengo es para otro tipo de menesteres.
3: Para otro tipo de... payasito, que sea un insumo dentro de tu mercado.
2: El salchichón, resulto comiéndomelo yo. Jason, pues sí, o sea, es que ese perro es de esos que usted dice como que... Mientras trato de... O sea, es de esos que usted normalmente les tira la mano y se las harta. ¿Sí me entiende?
3: Inténtalo.
2: Lo voy a intentar. Gracias, don Jason, de todas maneras.
1: Gracias, hermano. Venga. De verdad les voy a pedir un favor.
2: Ya
1: un
2: le
1: favor.
2: Saltaron la...
1: Sí, venga.
3: ¿Por qué?
1: Venga, a las cosas se les llama por su nombre. Si Lilia es blanca, es blanca. Si usted es trigueño, es trigueño. Si una persona de color negra es negra, es negro. Sí, que se le adopta otro tipo de se le ha otorgado otro tipo de tecnicismo, ¿cierto? Pues para que no suene despectivo, ¿cierto? Entonces le llamamos afrodescendiente o afro, pero es el color real. ¿Por qué nos ponemos a camuflar un color?
3: No, ¿sabes qué pasa? Que la persona, no sé qué te escribieron, porque no te, como lo dijo Sotico hace un momento, no tenemos monitor, porque habitualmente tenemos en un televisor grande acá en la emisora lo del WhatsApp. Entonces vemos lo que ustedes escriben, lo que Soto de pronto dice en las reflexiones y demás. No sé qué te escribieron, pero el tinte despectivo se lo está dando la persona que te escribió.
1: Nosotros, es el tinte como usted se lo quiera
3: yo
1: decir.
3: Yo estoy contando un contexto de una situación basada en la payasada del payasito.
1: Claro.
3: Pero el tema despectivo, el tinte, la intención despectiva, ¿se la estás dando vos?
1: Sí, no nosotros, no nosotros. Claro, esto ha regulado a la sociedad. Entonces, al negro ya no le llamemos negro porque suena muy feo, llamémoslo afro. ¿Cierto?
3: Pero suena feo porque usted lo quiere ver feo. Pero a mí me dicen negra. No soy blanca, pero soy de tez canela. Pero me dicen negra y yo no me siento mal por eso.
1: Pero no lo estamos diciendo de esa manera.
2: Y estamos hablando, no, yo no sé.
3: Sí, no, ya no le demos más.
1: Ya ¿y no, cómo ya así que de color suena mal? Entonces, ¿qué le pongo? ¿De fachada? Su fachada es blanca, su fachada es negra. ¿Color? Es el color de la piel, papi.
3: Sí, claro.
1: Es el color de la piel, no, yo no le puedo decir, esa es la fachada de Lili es blanca. No, es el color de su piel, es el color natural de la piel.
3: Sí.
1: Pero el tinte despectivo no se lo estamos dando
3: sí,
1: nosotros.
3: Sí, exactamente.
1: Jamás, y lo hacemos con todo el amor, con todo el respeto. Es más, un grupo de negritudes, si quiere también que lo hablemos así, de negritudes, viene ahora a acompañarnos y ahora les voy a preguntar a ellos eso. Venga, ¿ustedes se sienten porque les dicen negros? ¿A ustedes les afecta eso? Les voy a preguntar ahorita.
3: De manera negativa.
1: ¿De manera negativa? ¿O quieren que nosotros les sigamos diciendo afros o negritudes?
2: Yo he coincidido con varias personas de color, varias personas negras, y cuando uno va a hablar con ellos, o sea, les estoy hablando ya de personas allegadas, personas
3: sí, cercanas a vos.
2: Muy cercanas. Venga, venga, no, a mí no me diga que afro, que no, que yo soy negro, papá. Yo soy negro, ajá. Dígame negro.
1: Uh-huh.
2: O sea, para ellos, yo creo que el problema lo tenemos en nosotros, en la cabeza.
3: ¿No? Obvio, entonces, por ejemplo, la agrupación de salsa internacional, Grupo Niche, no se tienen que llamar Grupo Afrodescendiente, no se le puede decir Grupo Niche.
2: Que recuerde usted que Niche es referirse a la persona de color negro.
1: Alguien que me decía, no me llame así, es Pablo, de Pablo Quinto, Quinto Mayor. Dígame negro, papi, yo soy negro.
3: Oh,
1: él me dijo, diga, a mí dígame negro, papi. Si no me va a decir, pues no, Pablito, dígame negro.
2: Empezamos con unos tecnicismos y con unas vainas que ni siquiera manejamos, que no tenemos conocimientos.
3: Claro, unas etiquetas sensibles ahí que no. Pero bueno, respetamos también la postura del señor,
1: claro,
3: o la
1: obvio,
3: señora que escribió, no sé.
1: Claro que sí, con todo el respeto, obviamente.
2: No, yo no, lo quiero.
1: No, payaso, no.
2: No, David. No sé ni qué hayan escrito, pero lo que...
1: David Ramírez, buenos días, ¿cómo está? Me alegra saludarlo, buenos días.
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1: Cambió de profesión. ¡Ah! Es conductor de ambulancia. David era...
2: ¿Se acuerda que nos había contado?
1: Era amarillito y ahora es conductor de ambulancia,
3: ¿ustedes,
1: papi?
3: ¿Ustedes se han subido a una ambulancia como acompañante?
2: No.
3: ¿Se vomitan?
1: Eso debe ser una experiencia de Rápido y Furioso, ¿cierto?
3: Solamente yo he estado una vez en una ambulancia cuando mi hija la trasladaron de Neira Caldas a Manizales por un tema de neumonía, de asma. No, éramos el papá y yo, Alexis y yo. Y Alexis con una bolsa vomitando porque, o sea, imagínate.
2: No el vas, movimiento.
3: Claro, porque claro. Bajes como sentado al revés.
1: Pero miren, por favor, no se trata de pelear.
3: Cuando
1: no se trata de pelear ni que generemos una polémica por eso. No. O sea, miren, hay cosas por las que realmente tenemos que preocuparnos.
3: Sí.
1: Para preocuparnos por una vaina.
3: Acuérdense lo que pasó el 10 de agosto.
1: Sí, mire, tembló en Colombia. Tanta gente que murió, tanta gente que lo perdió todo. Eso sí es importante. Por eso sí nos debemos preocupar. No nos preocupemos por estas vainas, hombre.
3: Me preocupa y me azara cada vez que vos hablas y se levanta ese cosito del micrófono.
1: Hola, buenos días, ¿cómo
3: eso
1: están?
3: Sí,
1: Orlandito Mayorga, buenos días.
7: Buenos días, 98.3.
3: ¿Qué?
7: Bendiciones para todos. Dios los guarde y los bendiga. Me gustan mucho sus programas.
8: Gracias.
2: 97, pero... recuerde que es 97.3.
8: Loquito,
2: la que
8: loco,
2: me
8: loco,
2: quita.
8: Loquito, eso no me
2: quita. El estrés. Porque 98.3 es. ¡Subile, subile!
3: ¡Ah! Esa es subile.
8: O
3: subile.
8: Como dirían por allá. Loco, loco. Esa no es 98. Esta es 97, loco.
9: Loco, si esa es 97, loquito, me están cambiando la curva, loquito.
3: La curva. Están abrazados a los coches. Oíme. ¿Sabes a quién le quitaron el estrés esta semana, la semana pasada?
2: ¿A quién?
3: A la personería municipal de Villavicencio.
2: ¿Qué pasó? ¿Qué?
3: Imagínense que la persona encargada de los pagos ingresa al portal. Entidades grandes como la personería y empresas privadas manejan un tema de token físico, un llaverito, sí, que te da un numerito cada vez que vos vas a hacer un movimiento en tu cuenta.
2: Sí.
3: Como la clave virtual, pero pues en este caso física. Uh-huh. Ella va a ingresar, esta persona que es una dama, va a ingresar al portal a eso de las 5 de la tarde porque necesita hacer unos pagos pertinentes pues por parte de la personería.
2: Sí.
3: No puede. Cuando logra desbloquearla, llamando y demás a la entidad, se da cuenta que hay una transacción por 200 millones de pesos. ¡Oh! Les hackearon, ingresaron.

0: opinión pública para que estén enterados, pues, porque finalmente esto es un recurso público, finalmente. Pero sí, mire qué embalada.
1: Muy bravo eso.
0: Nos hackean a nosotros ahora, imagínese, no, esta entidad. No, no. 200 Venga, millones.
1: Preocupante eso. Y ojalá se pueda esclarecer qué fue lo que pasó.
0: Exacto.
1: Venga, ¿ustedes quieren seguir oyendo más oyentes?
0: ¡Por favor!
2: Sí, por supuesto.
1: Son nuestra razón de ser, ¿cierto?
2: Son nuestra razón de ser.
0: No los dejen visto. Solamente la señora de la
1: negra. ¡Hola, Víctor Julio! ¡Buenos días!
3: Buenos días. Todo por un perro negro, ¿no? Pues entonces díganle perro afrodescendiente. Y se soluciona el problema y no se ofende a nadie. Excelente programa.
1: Gracias, mi hermano.
2: Gracias.
1: El perro afro. El afro dog dog.
2: No, el perro racista.
1: El perro
2: era racista.
1: Ay, Dios mío. César Martínez, un abrazo, mi hermano. Rosy, buenos días. Jason Snyder Parra, saludos para Ibis Rey. Saludos para Neidicita. Neidicita, ¿cómo está? Buenos días. Servicio social. No, pero es que este servicio social llega a las 7:11. No, ya no. ¿Lo escuchamos, sin embargo?
2: Claro.
1: Escuchemos a ver este servicio social.
4: Sotico, Sotico, buenos días. Servicio social. A ver, quiero saber dónde se encuentran los de movilidad. Si hacen un cierre por la azotea que va a durar bastante tiempo, ¿dónde está el plan de acción para dejar dos carriles bajando por uno subiendo? Estamos en hora pico. Este es el pan del día a día y ahora generamos este traumatismo y no vemos los de movilidad por ningún lado.
1: Listo, Neidicita, voy a transmitirle esta información al secretario de movilidad, Luis Fernando Ramírez.
2: Al director operativo también tenemos nuevo, ¿no?
1: Sí, señor.
2: De movilidad.
1: Vamos a enviarles esta información y que ellos nos ayuden a resolver.
0: Que resuelvan o que nos envíen un audiecito para darle contestación a la señora y a los habitantes de esa zona.
1: Así es. Hola, John. Buenos días, John.
5: ¿Cómo estás? Buenos días, Villao FM. No, ese es como una controversia vana, porque la mayoría, ejemplo, lo que dice su merced, Pablo Quinto, ¿qué va, negrito? ¿Bien o qué? ¿Qué va, negro? Claro. ¿Qué anda? Y varios conocidos que uno es negro, ya, listo, ¿qué va, negro? O sea, nosotros los que somos morenos o trigueños, a mí me dicen negro.
0: A mí también.
5: Y yo soy trigueño, pero no pasa nada. La gente blanca sí, más bien es el problema. Psicológico, sí, psicológico. Que de pronto dicen, ay, no, si le digo negro se ofende, pues no, nada. Dependiendo también la persona, porque si uno va a llegar a una oficina, venga, negrito, venga, va a tal cosa, no, señor, señora. Bueno, eso es como psicológico, ¿no?
2: Sí, de acuerdo. También depende mucho el contexto en el que usted esté.
1: Exactamente, el contexto. Miren lo que nos escribe Angie. ¿Quieren que les lea este
0: Por
1: mensaje?
0: Por favor, háganme todos.
1: Dice Angie, hola a todos. Muy buenos días. Dios los bendiga.
2: Eso
1: así como hace Pigby.
2: Eso me gusta.
1: ¿Quiere que lo actúe como
2: sí,
1: tú?
2: Sí, señor, por favor.
1: ¿Lo actúo como tú, payaso?
2: Sí, señor.
1: Dice, hola a todos. Muy buenos días. Dios los bendiga. Es la primera vez que escribo a una emisora. En verdad, gracias por la linda transmisión que hacen todos los días y su excelente música. Me encanta, dice Angie. Deseo opinar con respecto a los perros. Sí. Chévere, me gusta. Tengo a una amiga que un perro de esas mismas características, de esa misma descripción, del barrio de Pigui, mató a los perritos de mi amiga.
0: Oh.
1: Ella ya había hablado con la vecina y nunca la escuchó, hasta que pasó lo peor. Esto mismo puede pasar con un niño. Es importante denunciar ya mismo a la Secretaría de Gobierno y a la policía. Denuncia a Piwi, por favor. Mi nombre es Angie Hoyos. Ojo, Piwi, mire. O sea, es un perro demasiadamente agresivo.
2: Muchas gracias a nuestra amiga que diría Angie.
1: Angie. Y dice Angie, y sí, así hablo yo. Ay, Dios.
2: Gracias, Angie.
1: Por participar. Angie. Amanda, buenos días.
6: Hola amigos de Villavo FM, pues póngale cuidado que
2: ¿Amanta?
6: A mí me sucedió un caso con un... Yo trabajaba en una finca.
1: Sí.
6: Y me sucedió un perro con un... Me sucedió un caso con un perro que me mordió con rabia. Porque si el perro no tuviera rabia, no me hubiera mordido.
0: ¡Tampoco! Yo pegaba aquí al
1: payaso, lado. Estás creando una muy buena escuela de humoristas.
0: Una buena comunidad.
1: Muy bien.

0: Gracias a todos, gracias por escribirnos. De acuerdo. Gracias por participar. Venga, tengo más. Esto está lleno de oyentes. Además, ¿saben por qué? Porque es el último programa de la semana. Es el último programa de la semana.
1: Pero el viernes volvemos.
0: El viernes vamos a estar en la tarde en la calle, sí, obviamente. Pero es el último programa de la semana porque esto está de remodelación. Ya les habíamos, venimos contándoles.
1: También
0: pero,
1: que arrancamos esta semana.
0: Pero vale la pena recordarles, estamos de remodelación, sí, ¿no? Y lo que queda aquí, estamos, ustedes no se imaginan cómo estamos aquí acomodados.
2: Ahora hacemos, el negro Arnold, mire, sí. Entonces ya el
0: afro. Y lo que queda es lo que está por desarmar. Nosotros terminamos y ya empiezan a desarmar todo. Ahí sí es que terminan de desarmar todo lo que queda, lo poco que queda en pie. Y por eso tenemos que salir de la locución esta semana. Absa Muebles y Decoraciones, buenos días.
3: Y AFM, muy buenos días. Eso de los perros es complejo. Hace un par de años pasó una situación con un perro así de una señora. El perro era agresivo, salió, casi tumba a dos muchachos en un barrio, pues, un barrio denso, un barrio un poquito complicado de aquí de Villavicencio.
2: Sí.
3: Los muchachos agredieron al perro a patadas. La dueña salió a reclamar y a defender su perro. Y los muchachos, uno de los muchachos, hirió a la señora con un arma cortopunzante y la desvivió.
0: ¡Ay! No le puedo creer, payaso. Ay, Dios santo.
2: Es que es complejo, lo que yo les decía, se ganan enemigos por eso.
0: Se ganan un berraco problema.
1: Y fue lo que yo pensé. Yo dije, claro, o sea, en medio de la rabia y de la impotencia también está buscando defenderse.
0: Claro.
1: Porque yo lo pensé fue de esa manera, yo saco el palo, le doy su garrotazo al perro, pero ¿y cómo va a quedar el perro?
0: Claro.
1: O sea, y después me voy a convertir yo, porque ahí hay cámaras.
0: En un maltratador.
1: Van a decir,
0: de
1: venga,
0: animales.
1: Miremos qué fue lo que le pasó al perro. ¡Ah! Don señor payaso Piwi es el que le está pegando a los perros. ¿Mm? Pero entonces, ¿quién le para bolas a las denuncias que yo vengo haciendo diciendo, o sea, ¿qué tienen que pagar? ¿Qué perro me muerda?
0: Vamos, hoy, misión. Vamos a ir a la Secretaría de Gobierno, ahora que terminemos el programa. Vamos a indagar qué tipo de denuncia y en qué entidad se debe realizar para este tipo de casos. ¿Les parece?
1: Me parece
0: muy... Y también para esos amos, esas dueñas de perros que los sacan formidable. A la calle a cagarse por doquier, sin respetar a los demás, a sus vecinos. Eso también debe generar una multa, una amonestación. Ya venimos con los riquidatos y ya viene Mike a hablarnos de música. Todos los días estamos hablando de música con Mike. Gracias a todos por oír Villavo FM. Somos la radio de todos.
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0: Señoras y señores, aquí está el perro sarnoso del humor.
2: Rabioso.
0: Ah, perdón, el perro rabioso no, del humor.
1: Qué porquería.
0: El doggy del humor. El Pluto del humor.
1: Están dos borrachitos. Compadre, para usted, ¿cuál es su principal
0: cualidad,
1: compadre? Y otro dijo, compadre, mi principal cualidad es que a mí todo me importa 5. A mí todo me resbala, todo me importa 5. ¿Eh? Y el otro, pero compadre, esa no es una cualidad, me importa 5.

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2: 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Ya viene lo Rikiki con sus Ricky datos. Y con Mike hablamos de música aquí en Villavo FM. Los de adentro, dime que sí.

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0: La radio de todos. Nos vemos el viernes 9:46.
3: 9:46.
0: Oiga, empezó la rítmica.
3: 9:46.
0: Oiga.
3: 6:46.
0: Mire cómo se pierde de la pista. Se ve que se sale de la pista. Es como cuando un tren se sale de su carrilera. Así es.
3: O sea, cuando dije 6:66 me salí.
0: Ahí empezó a salirse de la carrilera.
3: Entonces, espere, me meto.
0: A ver.
3: 5:55.
0: Bienvenidos a los Ricky Datos. Ricky Datos.
3: Dato Ricky.
4: Oiga, payasito.
3: Señora.
4: ¿Tú que se te dificulta un poquito?
0: Tú que todo lo sabes y lo que no sabes te lo inventas.
4: El idiomation, inglesation.
3: Se me dificulta bastante, Ichon, te digo.
0: Él tiene, él maneja el inglés del Chavo del Ocho, del Chapulín,
4: del Chapulín Colorado.
0: Colorado.
4: Mira, les quiero contar que el Servicio Nacional de Aprendizaje, o sea, el SENA, trae una buena noticia para todos los... Todas las personas que quieran fortalecer o que estén como el payasito con el inglés del Chapulín Colorado, uh-huh. Ya que entregan una aplicación gratuita para que usted aprenda inglés y se certifique desde el nivel A1 al nivel B2.
0: ¡Qué chévere!
4: Y además de eso, la aplicación no necesita internet para funcionar.
0: ¡Oh, qué nota!
4: Resulta que esto lo entregó el SENA, se llama SENA Speak, una plataforma de bilingüismo que entrega inteligencia artificial para que la práctica y el fortalecimiento del idioma de inglés pues se fortalezca, valga la redundancia, desde el nivel A1 al nivel B2.
3: Uh-huh. SENA Speak, o sea, hablar en inglés.
4: Sí.
3: Y si ve que es que no estoy tan básico tampoco.
4: Tan Malaysian, no. Uno de los beneficios que más ha resaltado la entidad sobre la nueva aplicación está relacionado con el hecho de que no se necesita acceso a internet para poder utilizarla. Está alineada con el propósito de entregar más herramientas para el aprendizaje del idioma y que sea más accesible. Esto dice la gente del SENA.
0: Me gusta. Muy
4: bien. Bacanísimo.
0: Sí.
3: SENA
4: SPEAC. SPEAC, ajá.
3: ¿Cierto?
4: Sí, sí.
3: Uh-huh.
4: Sí.
3: Ey.
4: Venga, yo también la uso.
3: No está habilitada todavía para iPhone 24 Pro Mega Ultra Max.
4: Max.
0: Ay, Dios mío.
3: No, entré por acá, parece que solamente para Android. Pero qué bueno, uno por medio de las aplicaciones también poder hacerse sus... Venga, esa aplicación de Duolingo también dice que es muy buena, ¿no?
4: Es muy buena.
3: Es muy buena.
4: Donde usted se ponga juiciosito, disciplinado, todos los días a cumplir racha y las tareas y demás, usted de verdad que se capacita bien en inglés.
3: Y no solamente inglés, porque con Duolingo tiene la
4: ¿más
3: opción
4: idiomas?
3: De aprender otros idiomas.
4: Ah, no sabía.
3: Sí, Lili.
4: Mis hijos la hacen es con inglés, no sabía que tenía otros idiomas.
0: Entonces me dicen que por ahora para Android, ¿sí?
3: Sí, señor. SENA Speak.
0: SENA Speak. Ok. ¿Y ya? ¿Eso fue todo?
4: ¿Ya?
3: Pues, ¿qué más
4: ¿ya?
3: quieres?
4: Es el riquidato.
3: Papi, me extraña.
0: Tessa, ¡no, mentira! ¡No!
3: Es que demoraba más Tessa.
4: Es que sabes que a Piwi, perdón, a Soto le gustan el contenido de no valor, pero chistoso.
3: Extenso.
4: ¿Y eso?
0: No, pero este tiene mucho valor. Tiene mucho valor.
3: No tiene valor porque la aplicación es gratis.
0: ¡Ah, es gratuita! Es gratuita, ok. ¡No, Ricky, datos!
4: No, SENA, negrito.
0: SENA Speak. SENA Speak, para los que quieren aprender a hablar inglés gratuitamente a través de una aplicación. El SENA acaba de lanzar este aplicativo que por ahora está para Android. Los Riquidatos en Villavo al Día.
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0: La radio de todos. Y Mike nos habla de música. Hablemos de canciones que se hicieron famosas gracias a las telenovelas. Ayer hicimos telenovelas. Ayer hicimos la primera parte, ¿no?
3: Sí, señor, que o no. Que por qué te quiero.
0: Vamos con la segunda parte y Mike nos habla de esas canciones que se volvieron famosas gracias a las telenovelas.
1: Segunda parte de canciones que hicieron historia en las telenovelas.
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Marco Antonio Solís puso su voz a Si no te hubiera sido, tema de Salomé, protagonizada por Edith González y Guy Ecker. Juan Gabriel interpretó Te sigo amando, tema de la telenovela del mismo nombre, protagonizada por Claudia Ramírez y Luis José Santander. ¿Qué

0: Lucía Méndez interpretó Un alma en pena, tema de El extraño retorno de Diana Salazar, telenovela que protagonizó junto a Jorge Martínez.
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0: Gualberto Ibarreto puso voz a Ladrón de tu amor, el inolvidable tema de Leonela, protagonizada por Mayra Alejandra y Carlos Olivier.
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0: Timbiriche convirtió Quinceañera en un clásico, tema de la telenovela protagonizada por Adela Noriega y Thalía. Jorge Rigó interpretó Sola, tema de las Amazonas, protagonizada por Eduardo Serrano, Hilda Carrero y Tony Rodríguez.
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0: Pandora puso música a La Usurpadora, protagonizada por Gabriela Spanik y Fernando Colunga.

0: Marlene interpretó Ámame, tema de La Heredera, protagonizada por Hilda Carrero y Eduardo Serrano. Mariana Garza puso voz a Alcanzar una estrella, tema de la telenovela que protagonizó junto a Eduardo Capetillo.
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0: OB7 convirtió Te Quiero Tanto Tanto en uno de los grandes recuerdos de Mi Pequeña Traviesa, protagonizada por Michelle Viet y Héctor Soberón.
3: Esta es precisamente, y es de OB7, Te Quiero Tanto. ¿Cuál es su favorita? Canciones que se volvieron famosas gracias a las telenovelas. Gracias, Mike. 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
4: Sí, tal vez pudieras comprender.

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8: Un saludo especialísimo para todos los oyentes de Villavo FM. Y este 26 de agosto se conmemora el Día Internacional del Dengue. Así que la Alcaldía de Villavicencio, a través de la Secretaría de Salud, estará realizando actividades importantes en los semáforos de la ciudad, como el Banco de la República, COFREN y Primavera Urbana. Es sensibilizando cómo prevenir el dengue y los síntomas. Pero vamos a hablar con doña Yolanda Plazas sobre este tema, a ver qué conoce sobre el dengue.
9: Bueno, hasta donde tengo entendido, es importante no recoger aguas llovidas y mantenerlas destapadas, las aguas lluvias, también las albercas hay que mantenerlas muy limpias, al menos lavarlas una vez por semana, o si no, que permanezcan completamente tapadas. También los floreros en las casas, que muchas veces tienen flores y tienen agua y están mucho tiempo, también ahí se pueden procrear este tipo de zancudos, que son los encargados de la transmisión del dengue.
8: Seguimos con la programación de Villavo FM. Les habló Yolanda Cara Cepeda, periodista de la Secretaría de Salud.
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0: antes tenía.
1: Ahí escuchamos la música de Morat, esta banda colombiana, esta banda de pop colombiana que fue formada por allá en el año 2011, en el mes de diciembre. Los Morat, banda colombiana de pop latino. Esta banda que está integrada por Juan Pablo y Sasa Piñeros, Juan Pablo Villamil Cortés, Simón Vargas Morales y Martín Vargas Morales. Vigentes actualmente con la música pop latina y una de las bandas colombianas más influyentes en este género actualmente, Los Morat. Se conocieron mientras estudiaban en el Colegio Gimnasio La Montaña, una institución privada en Bogotá, y desde temprana edad pues empezaron a compartir su afinidad por la música, su gusto por la música. Participaban en diferentes actividades de la escuela, del colegio, relacionadas con presentaciones musicales y todo este entorno de las presentaciones que tienen que ver con hacer parte de los diferentes colegios. Pues así se conocieron, así se unieron para formar esta banda llamada Morat. Y ellos son los invitados en este bloque de música en 3D de Villavo FM 97.3 en esta mañana de miércoles 26 de agosto. Vamos a presentar tres canciones de estos artistas, de esta banda. La primera se llama No se va. Fue lanzada en el año 2018 esta canción. Del año 2018, este sencillo que anoche lo vimos interpretado por este señor integrante de la banda de esta de música banda. Grupo Sin Frontera, exactamente. Es que mire, entran llamadas y lo ponen a uno como que, venga, ¿qué hago? ¿Contesto o no contesto? Y anoche pues salió este señor cantando esa canción, la misma canción, No se va. Una excelente interpretación que hizo con esta canción anoche en el programa de Yo me llamo. La siguiente canción se llama Vuelvo a ti, del año 2025. Forma de parte de un álbum titulado Ya es mañana, de este año 2025. Y la última canción, o la más reciente canción, se llama Tu cárcel, estrenada en este año, el mes de febrero. Una reinterpretación de este clásico del año 1986 de los Bukis, escrito por el cantautor mexicano Marco Antonio Solís. Y pues este tema lo han tomado ellos para hacerlo en su versión popcito. Y son las canciones que suenan aquí en este bloque de música en 3D de Villavo FM 97.3, la radio romántica de la ciudad.
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0: Él es el guatemalteco Ricardo Arjona y esa canción se llama Dime Que No en Villado FM 97.3.
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0: Al aire, soy con ustedes, 10:29 minutos, es un gusto saludarlos, un gusto acompañarlos a partir de este momento y hasta el mediodía en la única radio romántica de Villavicencio, se llama Villado FM, somos Villado FM, la radio de todos, originando desde el noveno piso de la alcaldía de Villavicencio, Secretaría de las TICs, aquí estamos, acompañándolos una vez más a todos nuestros oyentes que están desde muy tempranito conectados con los 97.3. Desde muy tempranito escuchando toda la variada programación musical de Villavo FM, escuchando la información, las noticias, y siguen ahí con nuestros compañeros Willy, Lili y Piwi. Oiga, todos terminados en I. Willy, Lili y Piwi. En las mañanas, haciendo radio chévere para ustedes, para entretenerlos en las mañanas, alegrarles un poco la mañana. Y ahora vengo yo. También a tratar de a alegrarles las mañanas. Aquí estoy con ustedes, Jesús Garzón, al aire a través de Villavo FM 97.3.
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Llega este señor venezolano que ha sonado mucho en TikTok, en redes sociales, porque con sus letras, con su música, como que le da a uno paz, tranquilidad, esas letras bonitas que hace. Y aquí, esta canción, Quédate con lo sencillo. Tiago Navarro, el venezolano en Villa UFM 97.3.

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0: Ellos son la agrupación mexicana Maná. ¿Cómo te deseo? 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
0: 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Llega Paulina Rubio, la chica dorada. Ni rosas ni juguetes.
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3: Ahí vamos a estar a avenida 40 en Mob. Ahí vamos a estar en, compartiendo con los oyentes que tienen su vehículo. Así que pendientes el próximo viernes. En horas de la tarde vamos a estar ahí en Avenida 40 en Mob. Y vamos a estar entregando también entradas para el concierto de Andrés Cepeda el próximo 28 de noviembre. Va a estar en Villavicencio, este artista colombiano Andrés Cepeda. Y desde Villa FM vamos a estar entregando boleticas también para que ustedes vayan a disfrutar esa música de este colombiano Andrés Cepeda. Llegan a Enanitos Verdes, luz del día, luz de día, aquí en Villa FM.

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0: 11:02. Mis amigos, aquí comenzamos el DJ de la hora de Villado FM. Continúo aquí con ustedes, soy Jesús Garzón. Sigo acompañándolos en esta mañana de miércoles en este DJ de la hora que comienza a partir de este momento. Facilísimo, a nuestro WhatsApp 305-53-7399. Ustedes nos envían su nota de voz pidiendo la canción que quieren escuchar en esta mañana. Vamos a ver por acá qué nos están solicitando los oyentes. Hola, buenos días.
1: Hola, Jesús, buenos días, porque yo soy el DJ de la hora. Quisiera programar la canción ¿Cuál? Tú y yo, dos locos, de Joan Sebastián. Gracias, Jesús.
0: Listo, feliz, listo.
1: Y bendecido día para usted y para todos los oyentes de Villavo FM 97.3. Gracias, Jesús.
0: Vale, John, muchas gracias. Gracias ahí por escucharnos, por estar siempre conectado con Villavo FM.
2: Buenos días. Villavo FM. ¿Qué más,
0: don Jairo?
2: Le saluda Jairo Cruz, acá del Galán. Para participar en el Guillel ahora, quiero escuchar la canción de Los Caminantes. Todo me gusta de ti, gracias.
0: Listo, sí señor, don Jairo Cruz, también ahí en el Galán, está conectado. William, hola, ¿qué tal? Los Amarillitos, buenos días.
3: Hola, Jesús, buenos días. Aquí es del Amarillito, reportando sintonía. Emisora número 1 de Villavicencio 97.3.
0: Gracias, mi hermano.
3: Yo estoy exigiendo la hora para pedir la canción de La Mosca, Para No Verte Más. Gracias, buenos días, buen día.
0: Vale. Gracias a William, Para No Verte Más, de La Mosca. Tres canciones en este DJ de la hora que comienza a partir de ese momento. Bienvenidos a través de los 97.3 Villavo FM acompañándoles.

0: Este es el DJ de la hora de Villavo FM 97.3 en esta mañana de miércoles. Aquí estamos acompañándolos, estamos con ustedes entregándoles esta música que ustedes mismos programan a través de nuestra línea WhatsApp 305-53-7399. Este es el DJ de la hora. Vamos a ir por aquí con los oyentes a ver qué están, qué quieren programar, qué quieren solicitar. Hola, buenos días.
1: Yo soy el DJ de la hora 97.3, la mejor emisora de Villavo.
0: Sí, señor.
1: Y sus alrededores. Me gustaría escuchar de Carla Morrison. Disfruto, por favor, gracias.
0: Disfruto de Carla Morrison, listo. Ya le suena esa canción aquí a nuestro oyente. Hola, buenos días.
2: Hola, amigos de Villavo FM, el DJ de la hora, el destino de Natalia Jiménez.
0: El destino de Natalia Jiménez y Carlos Rivera. Bueno, entenderán ahí el ruido. Estamos de remodelación, pero aquí estamos haciendo el DJ de la hora, no importa. Vamos a ver quién más por acá. Hola, buenos días. Hola, buenos días.
3: Jesús, buenos días. Para programarte la canción Mujer Amante de Rata Blanca, te reporta la sintonía de Multifamiliares del Tauro. Gracias, Jesús.
0: Listo, muchísimas gracias. Ya suena entonces su canción también aquí en este DJ de la hora. Vamos a ir con esas tres entonces. Carla Morrison, Disfruto. Natalia Jiménez nos entrega El Destino junto a Carlos Rivera. Y Rata Blanca nos entrega Mujer Amante. Es la música programada por ustedes.

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1: 11:30, avanzamos en este DJ de la hora. Hoy miércoles. Oyentes al 305-53-73-99. Hola, buenos días.
2: Hola, hola. Buenos días, me gustaría ser Daisy, el DJ de la hora.
1: Sí, dígame.
2: Para programar la canción Desiderata. Gracias, buen día.
1: Bueno, ese poema bien bonito, Desiderata, listo. Vale, muchísimas gracias. Hola, Sandra, buenos días.
3: Buenos días, Villa FM, yo soy el DJ de la hora, me podrías programar Adoro de Bronco y Julieta de Megas,
1: okay, gracias. Listo, muchas gracias, gracias por oírnos. Luz Marina también por aquí, hola, buenos días.
4: Y buenos días, aquí desde Multibordado, siempre en sintonía, quisiera escuchar El Ciclón de Café Tacuba.
1: Ok, listo, tres canciones más programadas por ustedes, los oyentes de Villa FM 97.3.

Camina plácido entre el ruido y la prisa y piensa en la paz que se puede encontrar en el silencio. En cuanto sea posible y sin rendirte, mantén buenas relaciones con todas las personas. Enuncia tu verdad de una manera serena y clara y escucha a los demás, incluso al torpe e ignorante. También ellos tienen su propia historia. Esquiva a las personas ruidosas y agresivas, ya que son un fastidio para el espíritu. Si te comparas con los demás, te volverás vano y amargado, pues siempre habrá personas más grandes y más pequeñas que tú.

Disfruta de tus éxitos lo mismo que de tus planes. Mantén el interés en tu propia carrera. Por humilde que sea, ella es un verdadero tesoro en el fortuito cambiar de los tiempos. Sé cauto en tus negocios, pues el mundo está lleno de engaños. Mas no dejes que esto te vuelva ciego para la virtud que existe. Hay muchas personas que se esfuerzan por alcanzar nobles ideales. La vida está llena de heroísmo. Sé sincero contigo mismo. En especial, no finjas el afecto y no seas cínico en el amor. Pues en medio de todas las arideces y desengaños, es perenne como la hierba. Acata dócilmente el consejo de los años, abandonando con donaire las cosas de la juventud. Cultiva la firmeza del espíritu para que te protejan las adversidades repentinas. Muchos temores nacen de la fatiga y la soledad. Sobre una sana disciplina, sé benigno contigo mismo. Tú eres una criatura del universo. No menos que las plantas y las estrellas, tienes derecho a existir.

Por eso debes estar en paz con Dios, cualquiera que sea tu idea de Él. Y sean cualesquiera tus trabajos y aspiraciones, conserva la paz con tu alma en la bulliciosa confusión de la vida. Aún con toda su farsa, penalidades y sueños fallidos, el mundo es todavía hermoso. Sé cauto, esfuérzate por ser feliz.

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1: Once 41 minutos, es el DJ de la hora de Villavo FM. Vamos a ir con más oyentes por aquí que están activos en nuestra línea WhatsApp pidiendo música, pidiendo canciones en esta mañana de miércoles. Hola, buenos días.
2: Hola, buenos días, 97.3. Genial, espectacular la programación. Me encantaría escuchar Ojos Marrones de Lazo.
1: Erika.
2: Muchas gracias, feliz y bendecida.
1: Listo, tarde. Erika, vale, gracias por oírnos, gracias por estar ahí conectada con Villavo FM. Por acá también otro oyente, buenos días.
3: Hola, amigo, Jesús.
1: Se llama mi hermano, ¿cómo vamos?
3: Buenos días,
1: Anderson.
3: Buenos días. Aquí reportándome el sector de Catama, su amigo Anderson. Para ser el DJ de la hora.
1: Sí, señor.
3: Escuché hace rato que pusieron una canción de Richard Marx y yo quiero la canción en ese momento para ser el DJ de la hora, Angelia.
1: Angelia.
3: Angelia de Richard Marx para que me complazca con la canción.
1: Listo, mi hermano.
3: Gracias, bendiciones y como siempre, sonríe.
1: Sonreír.
3: Sonreír lo más bonito de la vida. Gracias.
1: Eso. Excelente, sonreír es lo más importante, es lo más bonito. A Anderson, que está ahí conectado con Villavo FM. Gracias. Merly, hola, ¿qué
4: Buenos
1: tal?
4: Buenos días, Villavo FM.
1: Buenos días.
4: Para participar en la DJ de la hora.
1: La DJ de la hora,
4: quiero,
1: ¿sí?
4: Por favor, escuchar la canción de Losing My Religion.
1: ¡Qué buen tema!
4: De Ram. Muchas gracias, muy buen día, Jesús.
1: Gracias, Merly, un abrazo. Muchas gracias por oírnos. Tres canciones en este DJ de la hora de Villavo FM 97.3.

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0: Humillado, aquí está el alcalde nuevamente con ustedes, como todos los miércoles a las 5 de la tarde. Los acompañamos a través del Facebook de la alcaldía y a través de las emisoras para llevar a todos la información que hay acerca de Villavicencio, pero también para conocer lo que ustedes tienen por contarnos. Voy a saludar a mi compañero de presentación en esta tarde, Willy Sotomayor. Willy, bienvenido.
1: Mónica, un abrazo, Moni, un abrazo y para todos. Gracias por vernos y por oírnos. Y también un agradecimiento especial a los medios de comunicación aliados que retransmiten la señal de ¿Qué tal, Villavo? Aquí está el alcalde todos los miércoles a partir de las 5 de la tarde. Saludamos, por supuesto, a nuestros amigos de Radio 198.3, la WL, la exitosa. Y, por supuesto, emitimos la señal desde nuestra casa matriz, Villavo FM 97.3. Y bienvenidos a un nuevo episodio de ¿Qué tal, Villavo? Aquí está el alcalde, Moni.
0: Bueno, les vamos a recordar cuál es la línea telefónica para que ustedes se puedan comunicar con el alcalde, y en este caso ya les voy a presentar a nuestro acompañante en la mesa de trabajo, 300-553-7399. Esa es la línea telefónica, 300-553-7399. Pero antes de presentarles hoy a nuestro acompañante, quiero decirles que si ustedes en este momento se encuentran de pronto por el lado de Fundadores haciendo ejercicio, o están por el centro de Villavicencio haciendo alguna vuelta y no tienen datos, pues tenemos 10 zonas gratuitas de Wi-Fi que tiene la Secretaría de las TIC. Más adelante les voy a estar contando cuáles son esos 10 puntos. Wi-Fi gratuito, no había. O sea, ahora puede llegar y conectarse de manera gratuita y así también puede ver qué tal Villavo. Aquí está el alcalde. Ahora sí, saludo al secretario privado de la Alcaldía de Villavicencio, al doctor Daniel Quevedo, quien está con nosotros en esta tarde. Doctor Quevedo, bienvenido.
2: Gracias Mónica, gracias Willy. Un saludo especial a todos los villavicenses que se conectan a través de las plataformas digitales, a través de la radio, por supuesto a todos los miembros del gabinete municipal que están aquí presentes y a la comunidad del sector de San Jorge.
0: Muy bien, bueno, sí, como lo decía el doctor Quevedo, nos encontramos emitiendo desde el barrio San Jorge. Un espacio muy bonito, muy natural, a pesar del calor que ha hecho hoy, en esta parte está fresco y eso nos alegra mucho.
2: Somos bendecidos, sí. Hoy en medio de tantas adversidades que se nos presenta con la naturaleza, Villavicencio sigue siendo una zona donde tenemos todas las estaciones climáticas de las posibilidades. Hoy estamos aquí en el San Jorge, un sector fresco, un sector de zona verde, un sector donde puede disfrutar toda la comunidad, toda la ciudad. Y bueno, así como lo decía su merced y Willy al inicio del programa, tenemos también cerca puntos bidigital en la comuna, que son, pues digamos que zonas que ayudan a que mejore la conectividad de la ciudad.
0: Doctor Quevedo, hagámosle una claridad a quienes nos ven y nos oyen. Los compromisos que se hagan esta tarde son compromisos que se van a cumplir y que quedan inscritos dentro de las diferentes dependencias que deben realizarlos, ¿verdad?
2: Es responsabilidad del gobierno municipal. El alcalde Alexander Vaquero ha liderado, como lo ha venido siendo, con todas las acciones del gobierno municipal, el seguimiento a todos los compromisos que se generan en el marco del programa. Digamos que no solamente en el programa se genera, sino que también cuando no se está presente a través de las plataformas digitales, también se adquieren unos compromisos, valga la redundancia, uh-huh. Y todo se atiende. Digamos que hay una persona encargada para hacerle seguimiento, monitoreo, y el alcalde directamente hace frente a todo ello.
1: Doctor Daniel, precisamente uno de los compromisos fue con este sector, el sector del San Jorge, y ahora tenemos detalles de cómo se mejoró el alumbrado público, la iluminación LED, la recuperación del espacio. Por ahora queremos darle la bienvenida a los primeros televidentes y oyentes de ¿Qué tal, Villavo? Aquí está el alcalde. Muy buenas tardes.
3: Muy buenas tardes.
2: Buenas tardes. ¿Qué tal, Villavo? Aquí está el alcalde.
3: Gracias. Señor alcalde, le habla Nancy Blanco. Habla con Nancy Blanco desde el barrio Villa Ortiz, primera etapa.
0: Blanco.
2: Doña Nancy, sí señora.
3: señor alcalde.
2: Secretario privado.
3: Ah, bueno, es que en nombre de la comunidad de aquí del barrio Remanso, Villa Ortiz, primera y segunda etapa, para agradecerle por ese gesto de solidaridad que tuvo con nosotros, de reparcharnos esa vía, la calle 18.
2: Señora,
3: entonces, era para darle las gracias al señor alcalde y que la comunidad se dé cuenta que el señor alcalde sí colabora y sí trabaja por el pueblo y sí contesta las llamadas.
0: Pues a doña Nancy Blanco queremos agradecerle. Qué bueno que también podamos recibir llamadas de la comunidad contándonos cuáles son los compromisos que se han cumplido, cuáles son los arreglos que se han hecho. Ella nos habla del barrio Villa Ortiz y de verdad que nos alegra muchísimo. Y esto que usted acaba de decirnos, doña Nancy, del señor alcalde, está conectado con la transmisión y la está escuchando. Pero recordemos que está con nosotros el secretario privado, Daniel Quevedo. Él está con funciones de alcalde en este momento, así que los compromisos que él haga también se van a cumplir.
1: Bonitos esos muchísimas testimonios. Sí. Ahora, abrazos para usted. Y gracias también a esta comunidad, y estos testimonios son muy importantes, Moni, sí, porque fortalecen los compromisos a los que adquirimos en este programa cada miércoles. Recuerden que por ahora solo se pueden comunicar vía telefónica a través del 305-5373-99, es el contacto directo con ¿Qué tal, Villavo? Aquí está el alcalde.
0: Bueno, secretario privado, aquí además donde estamos en este momento en el barrio San Jorge, en el parque del barrio San Jorge, además de labores de limpieza, de embellecimiento, de organización, de dejarlo adecuado para el disfrute de la comunidad, también venimos hablando de un tema de seguridad, ¿no?
2: Sí, señora. Nosotros desde la visión del programa de gobierno del alcalde Alexander Vaquero se planteó definitivamente una acción para la mejoría de la seguridad de toda la ciudad en lo que tiene que ver con la construcción de los centros de atención inmediata de la policía, hoy llamados comando de atención inmediata o popularmente conocidos como los CAIs. En San Jorge hemos venido adelantando todos los trámites administrativos, todas las acciones que son concernientes al gobierno municipal, para que en articulación con la dirección de la Policía Nacional, con toda la comunidad, se pueda hacer realidad este CAI para este sector de la ciudad. Aquí se está evidenciando pues todo lo que tiene que ver con la documentación, con todas las gestiones adelantadas por el señor alcalde, en cabeza de la Secretaría de Gobierno, de la Alta Consejería, de la Oficina de Planeación, todos articulados para que se haga realidad este CAI para esta zona.
0: Muy bien, tenemos un video, secretario, precisamente acerca de lo que se ha venido trabajando acá. Si quiere, pues invitamos a quienes nos ven y a quienes nos oyes para que podamos ver este video.
4: Hola, qué bien que hagan, que construyan aquí un CAI. Hace mucha falta en el sector, la verdad.
5: Aquí, en la Comuna 8, Barrio San Jorge, avanzamos en la construcción de un nuevo CAI de policía, que estará ubicado en el Parque Rincón de las Margaritas. El proyecto contempla una construcción de aproximadamente 50 metros cuadrados. Actualmente, avanzamos en dos procesos fundamentales necesarios para hacer realidad este proyecto. El primero corresponde a los avales técnicos emitidos por la Policía Nacional que permiten la construcción de este tipo de infraestructura. La documentación ya fue recopilada y radicada y actualmente se encuentra en proceso de revisión. El segundo corresponde a la licencia de construcción modalidad obra nueva. Los documentos ya fueron radicados en la Curaduría Urbana Primera de Villavicencio y actualmente se encuentran en revisión. También avanzamos en la elaboración de los estudios y diseños técnicos necesarios para el proyecto, como lo son estudio topográfico, estudio de suelos, diseño estructural y diseño arquitectónico. Seguimos dando pasos para hacer realidad este proyecto, que busca fortalecer la seguridad y brindar mayor tranquilidad a las familias de la Comuna 8 y de todo Villavicencio.
6: Alcalde Alexander, muchas gracias por tener en cuenta también este sector, que ha sido un poco olvidado. Pero qué maravilla, lo felicito, qué bien, gracias.
1: Daniel Quevedo, esta es una visión de seguridad para la ciudad y sobre todo para este sector y su área de influencia y este compromiso del señor alcalde, ustedes que vienen gestionando esta instalación de un CAI en este importante sector de la ciudad.
7: Pues una zona estratégica.
2: No olvidemos que aquí confluye la Comuna 8 y la Comuna 7. Está el sector Amarillo, está el sector San Jorge, el sector Guatapé. Bueno, abarca un gran sector de esta parte de la ciudad. Así que esperamos pronto, en ayuda con la Policía Nacional, con la comunidad, con todos los estamentos públicos, se pueda hacer realidad este sueño de contar con un CAI para San Jorge.
0: Bueno, muy bien. Cambiamos ahora de dependencia y de sector. Nos vamos al de la salud. Vamos a hablar del tema del dengue, porque se ha venido realizando un trabajo bien importante durante la administración del alcalde Alexander Vaquero relacionado con la prevención del dengue. Las personas que trabajan en la Secretaría de Salud hacen visitas casa a casa, llegan a ayudar y a enseñar cómo se lavan los tanques precisamente para evitar que se empiece a proliferar el mosquito, a revisar que no haya este tipo de envases, de llantas y todo esto donde se puede generar. Ese trabajo tiene que traer resultados, ¿no? Porque es todo un equipo trabajando en toda la ciudad.
2: La Secretaría de Salud, la S municipal, en articulación con todas las EPS, IPS, con todos los actores que confluyen en el sistema de salud, tanto local como departamental y nacional, ha adelantado gestiones para que definitivamente podamos mitigar este mal que es el dengue. Para ello nos acompaña la doctora Yanet Sierra, secretaria de Salud, quien nos puede detallar cuáles son esas acciones.
8: Doctora Yanet Sierra, nos alegra mucho saludarla, la secretaria de Salud de Villavicencio. Y la primera pregunta básicamente es, ¿cuál es el panorama actual del dengue en nuestra ciudad y cómo nos estamos comportando teniendo en cuenta esta enfermedad?
1: Doctora Sierra, Yanet, buenas tardes.
9: Bueno, muchas gracias. Muy buenas tardes para todas las personas que nos escuchan el día de hoy. Hoy es 26 de agosto y estamos conmemorando el Día en Contra del Dengue. Tenemos nosotros en este momento más de 8.000 casos en Villavicencio, pero eso no quiere decir que en el gobierno del doctor Alexander no trabajamos. Hemos intervenido más de 95.000 personas en fumigación, en control social, en educación, en recolección de inservibles, todo lo que es control social. Y quiero decirle que cada día nosotros seguimos trabajando, también vacunando. Llevamos más de 2.700 niños y niñas vacunadas contra el dengue. La vacuna contra el dengue totalmente gratis, niños de 9 años o que estén cursando cuarto primaria. Pero si cualquier persona en este momento tiene una sintomatología que sea fiebre febril, una sintomatología de un tiempo prolongado de 2-3 días, 24 horas de fiebre, dolor abdominal, dolor en la cuenca de los ojos, vómito, diarrea, por favor consultar. Si nosotros no consultamos, tenemos un riesgo de la mortalidad. El dengue nos está generando una mortalidad entre 3 a 5 días. Por eso, de los 8.000 casos de dengue, 72 graves, y de los 72, 5 mortalidades. Villavicencio tiene dengue, y el dengue lo tenemos en casa. Ese es un enemigo mortal.
1: ¿Qué recomendaciones, doctora Yanet Sierra, deberíamos expresarle a la gente? ¿Qué podría tener la gente en cuenta, la comunidad, para prevenir el dengue desde nuestros hogares?
9: Desde nuestros hogares nosotros tenemos que prevenir en dos temas fundamentales: la recolección de inservibles, la lavada de los tanques. Donde nosotros ponemos el agua a nuestras mascotas, generalmente seguimos poniendo el agua y no revisamos. Y cuando nos damos cuenta, está llena de larvas. Nuestros jarrones donde ponemos las flores, en cualquier lugar o sitio que nosotros tengamos descubiertos en nuestros patios, y que sean en aguas limpias, ahí encontramos nosotros la larva. Y tenemos una muy buena campaña que no le hemos pegado al acueducto, es abre tu llave, pero es lava tu tanque. Por eso es tan importante, ya tenemos agua suficiente. No tenemos la disculpa de que no lavamos los tanques porque no tenemos agua. Villavicencio tiene uno de los mejores, ¿cómo se dice? Cuando tenemos todo el sistema hídrico de Villavicencio, sí, una de las mejores ciudades que tiene red de agua, sí. Entonces ya no es la disculpa de que si no tenemos nosotros agua no lavamos el tanque. Por eso es tan importante que hagamos nosotros un lavado continuo de cada 15 días, mínimo cada 15 días, lo ideal es cada 8 días. Y más Villavicencio, que tiene unas albercas grandes, sobre todo en un sector como en la Comuna 5, sector de La Esperanza, esas albercas grandes donde las señoras metían a sus niños a bañarse, hoy en día les pedimos que por favor esas albercas grandes dejen las aguas, los tanques a mitad, para que constantemente los estemos lavando.
0: Doctora Janet, finalmente, se habla de fumigación, pero ¿realmente esto es efectivo en el tema del dengue para poder evitar la reproducción del mosquito?
9: Nosotros en dengue, cuando fumigamos, solo lo hacemos cuando hay una mortalidad porque está el sector infectado y hay que matar el dengue que está haciendo la transmisión. Pero es una percepción. ¿Qué pasa? Cuando fumigamos, todo el mundo, no, ya fumigaron hace un mes, hace 15 días. Y esa percepción solo sirve para mínimo 8 días. Porque a los pasados los 8 días, si la larva está ahí, seguimos nosotros con el mosquito infectado. Entonces, hay que pedir que por favor la fumigación no es lo definitivo del control social es limpiar los estanques y los depositarios donde nosotros tenemos la larva.
2: Gracias, doctora Janet. Acciones que son muy importantes para mitigar este mal del cual hoy se conmemora y se tiene en cuenta para que todos estemos muy cuidados.
1: Y por supuesto, la esencia de este programa. Nuestros oyentes, gracias, bienvenidos a ¿Qué tal Villavo? Aquí está el alcalde. ¿Con quién hablamos? Buenas tardes.
7: Buenas tardes, habla Juan Mendivelso, habitante del barrio Ciudadela, San Antonio. Mi objetivo es sobre tres cosas puntuales. La primera, sobre la calle 17C Sur, con carrera 39A en Ciudadela, San Antonio. Al parecer, el conjunto que queda ubicado en ese tramo se está adueñando de aproximadamente 4 metros de vía pública, la cual ha encerrado con tejas. Dos, sobre ese mismo tramo no hay alumbrado público. Y tres, es de las pocas vías de San Antonio que está sin pavimentar. Entonces quería hacerle esa petición al alcalde.
2: Don Juan, muchísimas gracias por sus apreciaciones, por sus comentarios. Nosotros aquí ya tomamos apuntes sobre esas tres necesidades específicas en lo que tiene que ver con el predio, con alumbrado y con posible pavimento. Me dice que es la calle 17 Sur con 39A en San Antonio. Estaremos muy atentos. Creo que... aquí está Cristian. No sé si Cristian Martínez nos pueda comentar al respecto sobre el alumbrado público de San Antonio, para que tengamos respuesta de una vez en uno de los puntos que usted acaba de comentar.
10: Buenas tardes, secretario privado, muy buenas tardes a todos los que nos acompañan esta tarde. Para San Antonio tenemos dos temas principales. Uno, que son las luminarias LED, que ya se había hecho un proceso de modernización en las vías principales. La idea es que podamos hacer unos mantenimientos correctivos sobre estos circuitos. Y lo otro, que son aquellas luminarias de sodio, que ya son tecnología obsoleta, que ya está por fuera de circulación los elementos de mantenimiento. Entonces nos vamos a demorar un poco, pero la idea cuál es, hacer unas visitas técnicas, revisar qué sectores tenemos oscuros y ver qué soluciones podemos dar de aquí a la otra semana. Entonces ahorita por el interno vamos a tomar los datos y programamos una visita técnica.
1: Gracias, el alcalde. Don Juan, una vez tengamos las respuestas concretas en lo que tiene que ver con el predio y con pavimentación, si quiere usted nos deja al interno el número telefónico y damos respuesta debidamente. Muchas gracias a todos por comunicarse, Moni, y creo que estamos aplicando una estrategia muy importante, y es la recepción, la gestión y luego la acción. Ese es el compromiso de cada miércoles, para que podamos tener un compromiso con la comunidad y cada uno de ustedes que se comunica con nosotros. Muchas gracias. Están viendo y oyendo ¿Qué tal Villavo? Aquí está el alcalde.
0: Bueno, muy bien, secretario. Vamos contándole a la comunidad, mientras nos escriben y nos llaman, vamos contándole a la comunidad el trabajo que venimos realizando. Porque ¿Qué tal Villavo? Aquí está el alcalde. Además de ser un espacio de intercomunicación con los habitantes de la ciudad, también se está convirtiendo en un espacio en el que les podemos informar. Es ilógico que en una época en la que tenemos redes por montones, en la que hacemos radio, muchas veces hay personas que se quedan sin saber qué es lo que se ha venido haciendo en una administración. Entonces aprovechamos este espacio también para poderles contar, y dentro de eso hay que decir que en el tema de mitigación del riesgo también se ha venido trabajando, y no solo en mitigar, sino también se trabaja en acudir a los lugares donde se presenta algún fenómeno o hay riesgo para la comunidad. Precisamente estábamos hablando y viendo con el ingeniero Guzmán de la Oficina de Gestión del Riesgo que se han venido realizando trabajos en Catumare y en otros sectores.
2: Sí, antes de hablar o especificar todas las acciones que se han adelantado en el territorio, yo quisiera preguntarle al ingeniero Guzmán, ¿cómo nos fue hoy con el temblor? ¿Cómo nos fue hoy en la ciudad?
0: ¿Lo
2: sintió? Sí, señora, estábamos en el décimo piso.
0: Ustedes en el décimo, nosotros en el noveno, y pues claro, por la altura siempre se siente más. Nosotros somos la alarma de todo el mundo.
1: Totalmente.
2: Sí.
1: Estamos hablando de un movimiento telúrico de casi 5.2 como en la escala de Richter, que se registró hoy
0: antes de mediodía. Me dijeron que la doctora Claudia se subió de una a la azotea, que esa es la indicación que le dieron ahora, que de una a la azotea.
2: No, pero sí, ya un poquito hablando ya en lo que tiene que ver con el temblor, sí es bueno dar toda la parte en lo que tiene que ver con este fenómeno que sucedió hoy en el país, y ya adentrarnos un poquito en las acciones que se han adelantado desde la Oficina de Gestión de Riesgo en el territorio.
0: Doctor Guzmán.
11: Sí, muy buenas tardes, secretario, y buenas tardes a todos los compañeros y la comunidad que nos escucha. Hoy tuvimos otro episodio de sismo con un incidente de 5.1 en la escala de Richter. Eso hizo que gran parte del territorio nacional lo sintiera, fuera de que uno en la Mesa de los Santos y otro cerca a Bucaramanga con una réplica exactamente igual. Aquí en Villavicencio, los edificios de más de 4 pisos, 5 pisos hacia adelante, como en el edificio de la alcaldía, se sintió los efectos del sismo, pero la gran parte de la gente en Villavicencio no lo sintió siquiera. Pero también tiene que ver con que nos hemos acostumbrado a estos mareos. Estamos teniendo casi que 36 a 40 microsismos diarios de casi una intensidad de 3.3, lo que nos mantiene a todos en estado de alerta, y más que todos han instalado la aplicación de sismo y no tuvieron en cuenta escoger Colombia, sino que les suena si es en Perú, si es en Chile, si es en otros sectores, y mucha gente se encuentra totalmente asustada. Nuestra atención se centra en que todo el mundo, como lo decían en sentido de broma, que a la doctora Claudia le dijeron que el punto de encuentro era en la terraza, y es el punto donde menos debemos acudir, y debemos estar siempre centrados en nuestras rutas de evacuación y estar centrados en cuáles son nuestros puntos de encuentro. Entonces la gente tiende a desinformar. Entonces la recomendación para todas las empresas y para todos los que ven el programa es que empecemos a saber cuáles son esas rutas de evacuación, y vale la pena de una vez una recomendación. El 26 de octubre se va a hacer el simulacro nacional de respuesta a nivel nacional. Nosotros en Villavicencio lo tenemos programado para el 26 de octubre y lo vamos a hacer por sismo, teniendo en cuenta la complejidad que está teniendo el territorio.
1: Gracias, secretario. El señor Juan Carlos, que es el secretario de Gestión de Riesgo y Atención de Desastres. Hoy, más que nunca, recomiendan, Moni y secretario, ¿sí?, que nos vayamos acostumbrando, porque los movimientos telúricos van a ser constantes. Algunos no los vamos a percibir, otros, para los que estamos en las partes altas, obviamente pues va a ser mucho más, va a ser más la sensibilidad de estos movimientos telúricos, pero sin generar pánico. Recuerdo, por favor, a muchos villavicenses que nos tenemos que ir acostumbrándonos, nos dice el Servicio Nacional de Geología, a estos movimientos telúricos que van a ser muy constantes, Mónica, secretario.
0: Así es. Bueno, señor secretario, nos escribe Mario Echeverry. Dice, ¿para cuándo el arreglo en la 40? Reconozco que en medio de todo fue rápido el arreglo en Villa Julia, pero quienes vivimos de Villa María hacia Casia, los trancones son tremendos.
2: Nosotros, como gobierno municipal y en cabeza del señor alcalde Alexander Vaquero, hemos tenido ciertas adversidades, como ya es bien conocido por toda la ciudadanía. Pues ha habido situaciones en las que se nos ha complicado la movilidad en cuanto a la infraestructura vial, pero se han hecho acciones de manera rápida. Recordemos toda la intervención que se hizo en el puente del sector Villa Julia, una obra que se hizo en menos tiempo de lo esperado, en lo sí. contractualmente esperado. Asimismo, estamos haciendo todas las acciones en la avenida 40. Se espera que a final de año ya esté la movilidad restablecida y para eso nos puede la ingeniera Maristela, la secretaria de Infraestructura, dar un parte en lo que tiene que ver con todo lo que se ha desarrollado desde la etapa de planeación hasta la ejecución misma de la obra.
0: Bueno, muy bien. Veníamos hablando de ese tema de gestión del riesgo, pero nos quedó como en el aire el tema de Catumare, doctor Quevedo.
2: Perdón, sí. es cierto, secretaria, si quiere nos regala un segundo para que el ingeniero Juan Carlos Guzmán nos termine de detallar todo lo que se ha hecho en el sector.
0: Porque
2: en lo
0: un
2: que
0: llamado,
2: tiene que ver,
0: ¿no?
2: Con...
0: por parte de la comunidad.
2: Sí, señora, es verdad.
11: Sí, en este sector en especial hemos atendido aquí todo lo que es el Caño Grande, hemos atendido desde el Rubí, hemos atendido en Guatapé 1, Guatapé 2, hemos atendido con gaviones, hemos atendido con geobolsas, estamos comenzando la obra en Divino Niño, estamos reforzando el puente peatonal con unos recalces también ahí cerca al Divino Niño, hemos reparado el puente que hay sobre Villa del Río, un puente peatonal que se cayó hace cerca de mes y medio y ya lo pudimos levantar nuevamente, y en Villa del Río construimos más de 30 metros lineales en gavión. En el resto de Villavicencio actualmente estamos ejecutando obras en Palmichal, en el sector del corregimiento 3, y en la Argentina estamos también comenzando a construir unos espolones de redireccionamiento y hemos hecho intervención para mitigar los riesgos que puede tener las personas de la granja. Venimos trabajando en el Guatiquía también, en el sector de Cunaviche, para que el río no se vaya hacia el aeropuerto, para que se retire de esa zona. Hemos invertido más de 200 horas en maquinaria y volqueta para poder quitar este río y centrarlo. Hoy estamos colocando geobolsa en este sector, terminamos Villafani, más de 240 horas y más de 240, perdón, geobolsas que instalamos en este sector. También en Pacandé, en el sector del camino ganadero, terminamos hoy un espolón de 20 metros en el río Coa y la canalización y descolmatación del río Coa en este sector. Hicimos los gaviones y terminamos esta semana también un espolón en Porfía. En Porfía es una estructura de más de 400 metros cúbicos y seguimos avanzando con canalización en este sector. Seguimos avanzando, llueve, trueno, relampaguee, siguiendo las indicaciones del doctor Alexander Vaquero, nuestro alcalde, para que atendamos con la mayor eficiencia desde la Oficina de Gestión del Riesgo.
2: Gracias, ingeniero Juan Carlos. Y precisamente hay un video que nos puede mostrar, evidenciar todas las acciones que se han hecho allí. Si quiere, de una vez, porfa, lo pasamos.
12: Agradecerle al señor alcalde por habernos apoyado en esta obra que nos beneficia a todas las personas que pasan en el sector de Catumare, en Villa del Río, barrios.

0: de desastres. Y por supuesto, vamos a comunicarnos con más oyentes al 305-5373-99. Les damos la bienvenida. ¿Qué tal, Villavo? Aquí está el alcalde. Los oímos. Buenas tardes.
1: Buenas tardes. Buenas tardes.
0: Por favor, está ahí en la línea. Muy buenas tardes. ¿Con quién hablamos?
2: Muy buenas tardes. Habla con Edwin Haya.
0: ¿Edwin qué? Perdóneme.
2: Edwin Haya.
0: Edwin Haya. Lo escucha el secretario privado, don Edwin. Bienvenido.
2: Secretario, muy buenas tardes. ¿Cómo me le va? Creo que tengo un bendecido bien. Muy bien. Secretario, pues bueno, le comento, yo soy el presidente de la Fundación Comunal Vereda La Vigía del sector alto. Más o menos hace un mes y medio, por pues, este mismo programa, pues yo tuve la oportunidad de hablar con el alcalde sobre el tema del alumbrado público que estamos presentando aquí en la vereda. Tenemos más o menos unas 20, 25 luminarias que pues no están funcionando. Entonces, pues él ese día me dijo que pues iban a mandar a las cuadrillas de alborada pues, para mirar a ver si se hace mantenimiento, bueno, qué se puede hacer, también necesitamos poda. Sí, eso por un lado, pues en lo que se quedó con el alcalde más o menos hace un mes y medio. Y por otro lado, pues aquí también en nuestro sector, pues necesitamos también, a raíz de esas ayudas que han habido, pues la vía se nos está deteriorando muchísimo, ya hay muchos grupos impresionantes que están llenos de agua y no hay por dónde pasar. Entonces la pregunta es la posibilidad de que nos puedan ayudar con material para llenar esos huecos y de pronto una niveladora para que nos ayude a compactar eso. Entonces, pues, secretario, pues yo estoy pendiente también pues, de la solicitud de ustedes y pues el tiempo de ustedes.
3: Ok, don Edwin, muchísimas gracias. De una vez aquí con la empresa, con Alborada, con la Secretaría de Infraestructura, la Oficina de Gestión del Riesgo, vamos a mirar todo lo pertinente en lo que tenga que ver con lo que se puede hacer allí en la vereda. Entendemos que hace un tiempo su merced puso de manifiesto esta necesidad. Si quiere, a través del interno nos deja su contacto. Y en lo que tiene que ver con luminaria, con poda y con la motoniveladora, lo hacemos. Asimismo, la empresa Alborada, a través del ingeniero Cristian, se va a poner al contacto y al tanto con lo que se requiere allí en el sector.
4: Dejaron el número, ¿no? Que nos deje el número el señor que sí. Se comunicó, por favor.
3: Sí, Mónica y Willy, yo no quisiera dejar pasar la intervención de la secretaria de Infraestructura en lo que tiene que ver con la necesidad que expresó vía mensaje el ciudadano en lo que tiene que ver con el puente de la avenida 40. Entonces, no sé si aprovechamos de una vez a la ingeniera Maristela Santana, secretaria de Infraestructura, y nos comenta al respecto, por favor.
5: Muchísimas gracias, doctor Daniel. Efectivamente, la obra de Avenida 40 inició el 16 de abril con los estudios, con los análisis y diseños de lo que va a ser el nuevo puente sobre el Caño Buque. En este momento ya estamos terminando la etapa de diseños. Hace 15 días lo socializamos a la comunidad del sector, a los comerciantes de Villacentro, los comerciantes de Llano Centro, de Primavera Urbana y algunos que se convocaron y se les socializó el diseño definitivo de lo que es la construcción del puente. En este momento ya estamos llegando a un 50% de avance en la proyección inicial con la cimentación profunda de 4 caisson. Estamos en instalaciones de vigas metálicas y la idea, la meta es poder entregar efectivamente, como su merced lo dijo hace un momento, sobre el mes de octubre, si Dios nos lo permite, nos hace muy buen tiempo. Se ha tenido problemas en la cimentación, pero digamos que técnicamente se ha sorteado, se ha llevado los análisis pertinentes y se han tomado las acciones respecto a este puente de la avenida 40.
3: Muchísimas gracias, ingeniera.
4: Una muy buena noticia. Total. En este octubre. O sea,
3: sí, esa es la idea. Si todas las condiciones climáticas y si todo nos lo permite con la avenida del Altísimo, puede ser que en este octubre lo podamos hacer.
4: Me sorprende porque tal vez yo me quedé con la idea de en otras épocas cuando pasaba algo que se demoraba 2 y 3 años. Sí. Entonces ahora cuando todo sale en un año, y en menos de un año, pues queda uno sorprendido realmente.
0: Y creo que el clima nos va a ayudar, Mónica y doctor.
4: Así sea.
0: Porque creo que, Juan Carlos, estamos ya experimentando el fenómeno del niño.

0: ¿no? ¿Estamos ya en pleno fenómeno del Niño o estamos en esa transición climatológica?
1: Estamos en la segunda temporada.
2: Segunda temporada, todavía. No ha llegado el fenómeno del Niño, que también es
3: que un complicado. Es que es raro, nosotros estamos en verano. Se supone que desde el 15 de marzo estamos en temporada seca, con incidencia de fenómeno del Niño. Y la incidencia de fenómeno del Niño históricamente ha sido más lluvias para Villavicencio. Por eso hemos pasado todo este verano como si fuera un invierno. Y el 15 de septiembre comienza la segunda temporada de lluvias, con las que vamos a ir hasta diciembre 15, que ahí se espera que sea un tema, pues, ojalá seco y que podamos atenderlo debidamente.
0: Gracias, Juan Carlos. Muy bien. Entonces, el panorama climatológico creo que también es benéfico, claro, para estas obras, Mónica.
2: Claro. 5:35 PM. Tenemos llamada en este momento. ¿Qué tal, Villavo? Aquí está el alcalde. Buenas tardes. ¿Quién habla?
4: Sí, muy buenas tardes. Mi nombre es Mariluz Puertas. Yo soy la presidenta del barrio Maranata. He estado llegando a ver si de pronto me mandan para el reparcheo de mi barrio, de las calles, pero no ha sido posible. Está muy terrible estos huecos. Entonces, por favor, a ver si me colaboran en esa causa de ese reparcheo. Es en el barrio Maranata. Ya tengo yo un radicado desde enero, pues no ha sido posible. Toda mi infraestructura, pues que espere, y estoy esperando y no ha sido posible. A ver si de pronto, señor secretario, te voy a pedir el favor.
5: Muchísimas gracias, doña Mariluz. Aquí estamos precisamente, como ya se ha comentado anteriormente, con la secretaria de Infraestructura, con la ingeniera Maristela. Ya tomamos apunte sobre el particular. Le agradecemos que de manera interna nos regale radicado todo lo que tenga que ver con la necesidad. Y bueno, la idea es que máximo la próxima semana en el programa podamos tenerle razón y respuesta concreta a la necesidad de Maranata.
2: Secretario, nos escribe Paola Holguín, un llamado a la Secretaría de Movilidad, ya que en la ciclorruta de Llano Centro hacia Primavera Urbana está siendo utilizada por motociclistas y no respetan ni a ciclistas ni a peatones.
5: Bueno, aquí está también el ingeniero Luis Fernando Ramírez, secretario de Movilidad. Le quiero pedir el favor que nos regale un comentario acerca de este apunto que hace el ciudadano.
3: Sí, efectivamente nosotros hemos tenido algunos inconvenientes, no solo en el corredor del bicicarril de Villacentro, sino también en el corredor de la vía a Casillas, donde también los motociclistas utilizan la ciclorruta para desplazarse. Hoy estamos implementando unos planes operativos, no solo con la Secretaría de Movilidad, sino también con la Alta Consejería y con Secretaría de Gobierno, con Policía, para poder mitigar esos fenómenos. Un llamado es para que los usuarios de las motocicletas utilicen las vías por donde deben transitar y están autorizados, y así evitamos siniestralidad. Tenemos un proyecto que ya estamos a puertas de implementar, que es detección electrónica de infracciones, que ya en los próximos meses nos va a ayudar también a tener mucho más control. Pero aquí el llamado también es a la comunidad para que no utilice estos elementos como la ciclorruta, los andenes y los bicicarriles, donde pasan peatones, donde hay bicicletas y donde ponemos en riesgo la integridad no solo de los motociclistas, sino también de los peatones y los usuarios más vulnerables.
0: Gracias, secretario Luis Fernando Ramírez, secretario de Movilidad. Y seguimos atendiendo llamadas telefónicas. Hoy fluye la comunicación con nuestra audiencia y les queremos dar la bienvenida. ¿A qué tal, Villavo? Aquí está el alcalde. Los oímos. Buenas tardes.
6: Muy buenas tardes. Mucho gusto. Mi nombre es Julián Andrés Gómez.
0: Julián, lo escucha el secretario privado Daniel Quevedo. ¿Cómo está?
7: Buenas tardes, Julián.
6: Muy amable. Muchas gracias. Bueno, es para fortalecer la necesidad de la construcción de CAI en este sector, siendo un sector estratégico que le da cobertura a una gran capacidad de la comunidad.
0: ¿De dónde, perdón?
6: De la comunidad de acá de San Jorge, conjunto Rincón de las Margaritas, Tamarilo. Entonces necesitamos fortalecer la construcción del CAI, pues, acá en el parque.
0: ¿Del CAI?
6: Quisiera preguntar, sí, el CAI.
0: Sí, señor.
6: Caí en el parque, entonces quisiera preguntar cómo va eso, porque pues entiendo yo que hay ciertos intereses muy personales de pocas personas que en algún momento no han querido el desarrollo del CAI, pero realmente es un punto estratégico en el que nos favorecería en seguridad. a una gran parte de este sector de la Comuna 8. ¿Sí?
5: Sí, señor. Muchísimas gracias, Julián Andrés. Hace un instante, hace unos minutos, precisamente hablamos de la necesidad y de todo lo que ha hecho el gobierno municipal encabezado por el señor alcalde Alexander Vaquero, con todas las gestiones en articulación con la dirección de la Policía Nacional, con la misma comunidad, entre todas las dependencias, la Secretaría de Gobierno, Alta Consejería, la Secretaría de Planeación, la Secretaría de Catastro, toda la articulación interinstitucional e intrainstitucional en lo que tiene que ver con hacer realidad este proyecto, que desde el programa de gobierno del señor alcalde en su visión de ciudad dejó plasmado. Nosotros hemos adelantado todas las acciones administrativas. Hace un instante también mostramos un video donde la Secretaría de Gobierno explicó todos los avances en lo que tiene que ver con radicación a curaduría, con radicación de documentación ante la Oficina de Planeación de la Dirección de la Policía Nacional. Nosotros esperamos que en los próximos días podamos tener mesas de trabajo con la policía y que se pueda hacer realidad definitivamente este sueño de toda la comunidad.
0: Además, que mejora la seguridad de todo este sector, comprende todo este sector. Estamos viendo las imágenes de cómo podría abarcar el tema de la seguridad, la construcción de este nuevo Caimón.
2: 5:41. ¿Qué le parece si me voy con 4 comentarios rapiditos, doctor Quevedo?
5: ¿De acuerdo? Sí, señora, me parece.
2: Perfecto. Hugo Pérez dice, supongo que es referente a lo que yo dije con el tema de la 40. Le ha tocado bailar con varias feas al señor alcalde Alexander Vaquero, pero todas las ha superado, Villavo somos todos. Dice Giovanni Alexander Cruz, gracias señor alcalde por las obras en Villa Fabiola y Santa Elena. Dice Alejandro Rojas, gracias señor alcalde por la iluminación en el barrio La Florida. Llevábamos más de 20 años con las mismas luces amarillas, Dios lo bendiga. Y dice Kate Santi Esteban, calle 25, para que tome nota por favor, calle 25 este, número 1408 Maracos Alto, estamos sin alumbrado en los postes y la inseguridad está terrible, la alborada solo pasa pero nunca revisan nada. La alborada, supongo que es la empresa.
5: La empresa, sí señora.
2: La alborada pasa pero no revisa.
5: Pero mire que este es un buen ejercicio en lo que tiene que ver con la interacción con la comunidad. No siempre se expresan necesidades, que está bien que se haga, pero también a veces recibimos todos estos comentarios positivos que ha hecho el gobierno municipal en pro del bienestar de toda la ciudadanía. En lo que tiene que ver con el cuarto comentario, ya aquí tomamos apunte de los maracos en la 25A, ya aquí con la empresa Alborada vamos a tomar definitivamente acciones. Si de pronto tenemos el contacto de la persona, también le agradezco al ingeniero Cristian, al doctor Jaime, que podamos avanzar con la comunicación con ella.
0: Muy bien, maravilloso. Esto es un quiz de pregunta y respuesta automática. Maravilloso. Pero también gracias a todos los demás que se conectan a través de nuestra red. Más de 2.200 personas, Mónica y secretario, hoy están conectados en vivo y en directo a través del fanpage en Facebook de la alcaldía de ¿Qué tal Villavo? Aquí está el alcalde. Y por supuesto, llamadas al 305-5373-99. Bienvenido, ¿qué tal Villavo? Aquí está el alcalde. ¿Con quién hablamos?
7: Buenas tardes, mi nombre es David Barbosa, soy presidente de Santa Elena 2 y voy a puntualizar unas problemáticas específicas que tenemos en nuestro sector. Una es el tema de la pavimentación en la carrera, en la calle 38, entre la carrera 17 y la carrera 17B, un hueco grandísimo pues que ya ha causado accidentes, y también el tema de la iluminación en la misma cuadra, como también una canaleta que está en el polideportivo de Santa Elena 2, al frente del colegio pedagógico, que ya está, que se cae prácticamente. Y ya para finalizar, el tema del polideportivo, el del espacio público, el tema de las basuras, pues se ha presentado una gran problemática ahí con los comerciantes y se ha acumulado ese tema de las basuras y demás regueros grandísimos en el sector de ahí de Santa Elena 2.
5: Gracias, David. Nosotros hemos articulado con la empresa Viagrícola del Llano varias acciones en lo que tiene que ver con la mitigación del tema de las basuras en la ciudad, ¿sí? Hay una buena comunicación con la empresa, se han hecho acciones en pro de facilitar la, la recolección de basura en ciertos sectores estratégicos de la ciudad. Con la Secretaría de Medio Ambiente, con la Dirección de Servicios Públicos Domiciliarios, se ha adelantado mesas de trabajo con la empresa. Sin embargo, lo tomaremos en cuenta para comentarlo y también para hacer trabajos en lo que tiene que ver con el gobierno municipal. En lo que tiene que ver con pavimentación, con reparcheos, también tomamos apunte de la necesidad, y en lo que tiene que ver con alumbrado y en el polideportivo también lo haremos.
0: Gracias, secretario privado Daniel Quevedo, que hoy nos acompaña con funciones de alcalde para atender estas llamadas y establecer estos compromisos con nuestros oyentes y nuestros televidentes. Hoy, desde este bonito sector, Moni, ya creo que en algunos instantes vamos a ver la iluminación LED y la modernización del alumbrado de este sector. ¿Eh?
2: Así es, qué bien, lo vamos a poder disfrutar como lo va a disfrutar la comunidad de este sector. Señor secretario, nos escribe Melisa García. Señor alcalde, buenas tardes. La vía La Vereda La Cecilia, por favor, está terrible. Y el alumbrado en las noches, ¿van a meter mucho vicio? Bueno, no entiendo qué es lo que escribe ahí, pero dice que en La Vereda La Cecilia.
5: Sí, señora, tal vez hace referencia al tema de inseguridad y la percepción en lo que tiene que ver con alumbrado público. También aquí le pido el favor a la empresa Alborada que revisemos este tema en el sector. Asimismo, vamos a revisar la posibilidad de la articulación con entidades del gobierno nacional, con Invías, nosotros mismos aquí con desde la Secretaría de Infraestructura, revisar la posibilidad de lo que tiene que ver con la vía.
2: Bueno, nos pregunta también, ay, se me perdió, Dios mío, es que vive uno acá embolatado con todo lo que le envían. Nos preguntaba una señora, Sandra Vázquez, quisiera saber si se va a realizar o no el Festival Llanero, pues ese evento ayuda mucho, muchísimo para nosotros reactivar nuestra economía. Como comerciantes necesitamos de eventos. Pues nos dicen que es el alcalde fiestero, pero pues los eventos traen sus ganancias, ¿no?
5: Conocieran al señor alcalde, no dirían eso.
2: No toma ni un trago ni baila.
5: es el hombre más abstemio que conozco.
0: Y además, mentira, que no nos la pasamos de fiesta en fiesta en la ciudad.
5: Tampoco. No, mire que ya un poquito hablando en serio, esto no es tan básico como una fiesta. Eso es un evento que dinamiza la economía y reconoce la cultura y la identidad del llanero. ¿Sí? Eso no lo podemos enmarcar simplemente en un evento de goce y disfrute de la ciudadanía, sino que conmemora toda la cultura, toda la tradición, toda la historia de toda una región, de toda la media Colombia, y que además dinamiza la economía. Digamos, todos los comerciantes, todas las personas que se benefician, el sector hotelero, el sector turístico, el sector artístico, son personas que también merecen que existan estos espacios. Ya si quiere, Mónica, perdóname, el director de la Corporación Cultural de Villavicencio, el doctor Alexis, nos puede ahondar más como en los detalles y hablar un poquito también de lo que tiene que ver con algunos eventos en el marco del Festival Llanero.
8: Gracias, secretario, y comentarle a toda la ciudadanía que andamos en la preparación de lo que es el Festival Llanero en el 2026, y con esto una de las actividades más hermosas que tenemos en este festival, que es la Maratón de Joropo, que andamos preparando. Queremos decirle a la ciudadanía que estamos en inscripciones abiertas para que se presenten en esta Maratón de Joropo. Es totalmente gratis, tenemos 9 categorías que pueden participar, son con incentivos de más de 70 millones de pesos, e incluimos en estas categorías 2 nuevas, que es para adulto mayor y para personas de discapacidad. También queremos decirle que esta Maratón de Joropo estará ubicada por las calles de Villavicencio, y queremos invitar a todas las personas que hagan partícipes de esta: universidades, asociaciones, juntas de acción comunal, entidades privadas, gubernamentales, todas están invitadas para que se inscriban, participen. No es una competencia, es una participación de Maratón de Joropo. Si no tienen conocimiento de baile y quieren participar, desde Corcumbi estaremos llevando la formación artística para que aprendan los pasos básicos y puedan participar de esta gran maratón.
2: Director, discúlpeme, no sé si ya dijo la fecha y no presté atención. ¿Cuál es la fecha de esta maratón y quiénes pueden participar? Porque incluso hay unos que dicen que solamente las grandes escuelas de Joropo, pero el año pasado vimos que incluso iban parejas solas participando.
8: La fecha va a ser el 10 de octubre, el sábado 10 de octubre, comenzará a la 1 de la tarde, será la fecha determinada para la presentación de la Maratón de Joropo, y todas las personas que van a participar se pueden inscribir en los links de www.corcumbi.gov.co o por medio de las redes sociales de Instagram, Facebook, TikTok. También estaremos recibiendo, o en la corporación, en la biblioteca, para que se inscriban. Todas las personas se pueden inscribir, como dije anteriormente, y estaremos ayudando con formadores artísticos, bailadores, para que vayan a los lugares o vayan a la biblioteca y puedan aprender a bailar esta gran belleza que es el joropo.
2: Bueno, él es el director de Corcumbi, Alexis Gutiérrez, hablando de la Maratón del Joropo en el marco del Festival Llanero de Villavicencio. Pero, doctor Quevedo, no solamente es Corcumbi, ¿no? Son muchas dependencias. Es más, somos toda la administración municipal alrededor de este evento.
9: Todos confluimos en este gran evento. Es un evento que reconoce, reitero, la importancia de la identidad, de la cultura, y el sector turismo es fundamental. Yo quisiera preguntarle también al director del Instituto de Turismo de Villavicencio, el doctor Mauricio Salinas, también qué eventos tenemos contemplados desde el sector, o más bien desde el Instituto de Turismo, para el goce y disfrute de toda la ciudadanía.
10: Bueno, secretario, muy buenas tardes, y muy buenas tardes a todos los oyentes, a los que nos ven a través de las redes. Informarle a la ciudadanía que venimos adelantando las diferentes acciones para la promoción y divulgación del Festival Llanero de la ciudad de Villavicencio. Estaremos con las actividades propias, como es la cabalgata, como es el festival de parapente, como es los diferentes eventos que se van a desarrollar al interior del Parque Los Fundadores los días sábados y domingos, como también todas las actividades culturales que se apoyan y que se hacen a través de la Corporación Corcumbi. Adicional, estaremos con todo lo que tiene que ver con gastronomía, con la Secretaría de Competitividad, y con las diferentes actividades que se desarrollarían dentro de las actividades programadas en este Festival Llanero de Villavicencio.
0: Dinas, muchísimas gracias. Es el director del Instituto de Turismo de Villavicencio, y nos vamos preparando entonces para este Festival Llanero, que indudablemente, Mónica, secretario, va a servir para la reactivación de la economía hotelera, restaurantes, transporte, comercio, emprendimientos. Creo que es un beneficio económico para toda la ciudad.
2: Bueno, secretario, nos escribe Saar a través de la red. Señor alcalde, por favor, prestar atención a los semáforos de la ciudad, ya que algunos no están funcionando y ponen en riesgo a los ciudadanos.
9: Nosotros hemos venido adelantando unas acciones referentes a la semaforización. Yo quisiera que el ingeniero Luis Fernando, secretario de Movilidad, nos comentara y le comentara específicamente a Saar todo lo que se ha venido haciendo, qué es lo que se espera, cuál es esa visión que tenemos como gobierno municipal en cabeza del doctor Alexander Vaquero, para que definitivamente transformemos la semaforización de la ciudad.
3: Sí, efectivamente, señor secretario, nosotros iniciamos un proyecto el año pasado liderado por el señor alcalde Alexander Vaquero, en el cual estructuramos un proyecto de acuerdo que fue al Consejo Municipal, con el que le pasamos las actividades de semaforización a nuestra empresa aliada Alborada. Esta empresa arrancó con un plan de intervención ya hace un mes, hace aproximadamente a mediados del mes de julio. Esto ya se ve reflejado en que estamos haciendo un mantenimiento 24 horas al día, 7 días a la semana, y en los próximos días ya vamos a implementar las primeras intersecciones. La próxima semana tenemos proyectado implementar la intersección La Bomba La Paz, en el centro de la ciudad, cerca del Esquito Vecino, y allí también ya vamos a iniciar con el primer plan, que son las 10 siguientes, hasta completar 50 nuevas intersecciones, 46 modernizadas, y así ir paulatinamente llevando a la ciudad a que tenga una semaforización que no solo va a ser un cambio total de las intersecciones, sino que también lleva un tema de señalización para proteger a los peatones, para que la gente respete los semáforos y respete la señalización. Y asimismo vamos a implementar detección electrónica de infracciones, que también es un proyecto que la idea es que arranca en el mes de septiembre. Esto son dos proyectos que son uno solo: semaforización y detección electrónica. Detección electrónica apalanca semaforización, y esto pues obviamente nos va a permitir tener una ciudad más moderna en términos de movilidad.
0: Doctor Luis Fernando Ramírez, muchísimas gracias. No solamente una ciudad con modernización semafórica, también una ciudad conectada al Internet. Moni, ahora que usted comenzó el programa, nos habló de las zonas Wi-Fi y obviamente, pues en cumplimiento de una directriz del alcalde Alexander Vaquero, que permite que la ciudad esté más conectada. Hay 10 nuevas zonas Wi-Fi en la ciudad, secretario. Quiero destacar que hoy, si usted está en cualquier sector de la ciudad, se va a poder conectar en el sector de Cristo Rey, Plaza Los Libertadores, el Parque Infantil, Parque de la Cruz, el Parque de las Aguas, Moni, el Parque Fundadores y Villa Bolívar. Hay 10 zonas Wi-Fi y por directriz del alcalde Alexander Vaquero, se le da la directriz al secretario de las TIC, Juan Carlos Aquilar Vázquez, y hoy podemos estar conectados en cualquier lugar de la ciudad. Moni.
2: Qué bueno, porque hay personas que requieren hacer algún tipo de trabajo y pues no tienen sus datos en la casa, su Wi-Fi en la casa, pues lo pueden utilizar en estas zonas gratuitas. 5:00 p.m, 55 minutos. ¿Qué tal, Villahua? Aquí está el alcalde. Buenas tardes. ¿Quién habla?
11: Buenas tardes. Mi nombre es Mónica Cuspoca. Yo soy la presidenta del barrio Llano Lindo. Bien, sí, señor. Quisiera principalmente comentarles que tenemos una situación de alumbrado público. Nosotros tenemos desafortunadamente esa iluminaria obsoleta de hace mucho tiempo y eso ha requerido que nosotros estemos todo el tiempo con alborada, pues tratando de solucionar los inconvenientes de luz. En este momento tenemos apagado nuevamente el parque de los niños. En la parte de abajo de la calle Sexta, que une con el barrio León 13, tenemos demasiada inseguridad, muchísimos consumidores, entonces necesitamos que por favor nos colaboren con esta situación. La otra situación que tenemos es en la cuestión de movilidad, el retorno que nos hicieron abajo para coger por la 40, esto es barrio Llano Lindo. Todos los maletines están totalmente rotos. Aparte de eso, todo lo que son los separadores tampoco los hay. Cuando hubo la travesía Bogotá-Villavicencio, quitaron los separadores para que los ciclistas entraran a Fundadores. Y todo eso no hay nada. Entonces, eso ha generado una clase de infracciones que cometen las personas. Y pues la idea es tratar de evitar algún accidente. Tenemos también el problema de las zonas peatonales que están sobre la entrada principal. Eso estamos llenos de vendedores ambulantes. Eso se ha hecho la solicitud a espacio público. Pero pues la idea es que de pronto se acerquen en horas de la noche.
9: Presidenta, claro que sí. Ya esos tres temas... Sí, lo vamos a abordar de una vez. Vamos a empezar con el tema del retorno de la vía 40, de la movilidad del sector. De manera seguida vamos a hablar sobre espacio público y finalmente lo que tiene que ver con alumbrado del sector. Así que, ingeniero Luis Fernando, le agradezco que por favor nos entregue todos los comentarios al respecto de la movilidad del sector.
3: Pues sí, efectivamente nosotros hemos identificado que ahí en el retorno que hay en la entrada de Lo Lindo se ha presentado un deterioro de los maletines. Esto se debe a que los camiones están cruzando para entrar a la estación de servicio de la Libertad. Estos maletines inclusive no son de nosotros de la administración, sino son de la concesión. Hemos venido haciendo un trabajo para monitorear este tema y vamos a articularnos con la Policía de Carreteras, que es la que está trabajando ahí en ese sector, y también nosotros con los agentes de tránsito vamos a hacer lo pertinente. Hay un tema también en el anillo vial, pero en el anillo vial nosotros tenemos un retorno que también se hizo por la 40, pero está semaforizado, está señalizado y estamos haciendo pues todos los mantenimientos correctivos. Además, con la Secretaría de Infraestructura se está adecuando el anillo vial a un carril adicional para la conectante del sector de Home Center, y esto nos va a permitir tener mucha mejor movilidad, no solo para acceder al puente vehicular existente que tenemos bidireccional, sino también para conectar a los vehículos que vienen de la vía Bogotá o vienen del sector Llano Lindo, retornan al semáforo que llamamos Alcalá y toman la avenida 40 hacia el centro Barzal 7 de agosto de la ciudad.
9: Gracias, ingeniero. También hay que estar pendiente en el sector de Yompán con los maletines, por favor, para que lo revisemos. Ya estamos con el arquitecto Andrés Pérez, secretario de Catastro y Espacio Público, para mencionar al respecto del segundo punto.
10: Bueno, sí, sí, señor. Pues nosotros realizaremos la caracterización de los vendedores que están en el sector para poder identificarlos y revisar si tienen algún permiso de ocupación de espacio público y si no, pues tomar las medidas pertinentes que se deben hacer en el caso.
9: Vale, sí, señor. Muchas gracias. Y finalmente, con Alborada en el tema de alumbrado público, por favor.
2: Ya viene el ingeniero Cristian también.
12: Buenas tardes. Para el sector de Llano Lindo, efectivamente nosotros hicimos unos mantenimientos en el mes de junio, el 10 de junio. Es normal que esta infraestructura de sodio, como ya tiene varios años de obsoleta, vuelva a fallar y más con las situaciones de climatológicas que ocurren. Entonces la idea es hacer el mismo ejercicio que hicimos en ese entonces. Hacemos la visita, recorrido con la presidenta de este sector, hacemos un diagnóstico, inventariamos las luminarias que estén fuera de servicio y de esta manera programamos el mantenimiento.
2: Muy bien, son las 6 de la tarde y de esta manera llegamos al final de esta emisión de ¿Qué tal Villagua? Aquí está el alcalde con ustedes como todos los miércoles a partir de las 5 de la tarde por el Facebook y por las emisoras. Fue un placer estar con ustedes, señor secretario privado, hoy con funciones de alcalde en el programa.
9: Muchísimas gracias, Mónica, muchísimas gracias, Willy, y a toda la ciudadanía un saludo especial.
2: Willy Sotomayor, ¿cuándo nos oímos en la radio nuevamente? Porque estamos en cambios en la emisora, ¿no?
0: Sí, así es. Algunos de los cambios que se vienen realizando, gracias a nuestro secretario Juan Carlos Aguilar Vázquez, algunos de los cambios, secretario, después de casi 12 años no se hacía una intervención a nuestro sistema radiante, hoy es una realidad por directriz del señor alcalde para mejorar la señal de Villagua FM, para fortalecerla y para posicionar nuestra radio. Y lo mismo se hace hoy en el máster, en el estudio principal, por eso no nos van a oír al aire, Moni. Volveremos hasta el lunes mientras se hace esta nueva remodelación, secretario. Muy bien por las zonas Wi-Fi y yo no sé si pueda y deba aprovechar este espacio hablando del fortalecimiento de nuestro medio de comunicación que es Villagua FM, la emisora de la alcaldía. Desde aquí le enviamos un mensaje de fortaleza a nuestros amigos, colegas de la Voz de los Llaneros, la emisora de la gobernación, que sufrió un daño gravísimo, una descarga eléctrica que nos dejó fuera del aire, que no todos sus sistemas radiantes, transmisores, que esperamos que pronto restablezcan su señal, porque es un medio público también aliado nuestro, secretario, y les deseamos la mejor de las suertes a ellos también.
2: Muy bien, y para finalizar, contarle a quienes nos ven y nos oyen que la gestora social, la doctora Claudia Milena Guevara, en compañía de la secretaria de Salud y de la gerente de la ESE, inician el próximo jueves 3 de septiembre el espacio Yo Te Escucho en la radio. Esa línea de apoyo emocional, la que usted puede llamar cuando tiene algún problema de ánimo o algún problema en que su mente está empezando a darle vueltas y vueltas y siente que nadie lo escucha, ahora va a la radio. Todos los jueves a las 7 de la mañana tendremos estos temas de salud mental. Llegamos al final, Don.
9: Muchísimas gracias. Hasta luego.
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